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0: Son las 2:45.
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0: 4 y 0 minutos.
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1: Son las 4:31.

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Son las 5:15. 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

0: Son las 5:31.
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0: 6 y 0 minutos. 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

0: Son las 6:33.
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0: las 7 y 0 minutos. 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
1: Las 8:00 minutos.

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2: Hola, muy buenos días a todas, muy buenos días a todos. Esto es Todo Noticias Latinas aquí en Diversa Radio 96.7. Gracias por estar conectados con este programa. Y bueno, hoy es viernes, hoy es último día de semana, una semana que nos ha dejado mucha, mucha información. A veces uno tiene la sensación, por lo menos yo, en el que es como si hubiera pasado mucho tiempo ya, por ejemplo, en el caso de interpretar la presidencia de la República que tenemos en este momento, como si hubiera pasado mucho tiempo en Colombia y lleváramos un montón de años gobernados por Abelardo de la Espriella. Debe ser precisamente por la cantidad de acciones que se generan todos los días, pues que son susceptibles de discusión por parte de la opinión pública, por parte de los medios de comunicación, por parte de los analistas, y eso es precisamente lo que hacemos. Esto no es en sí mismo ni bueno ni malo, es simplemente una acción que se genera por parte de quienes consideramos que tenemos bases para opinar sobre lo que es el devenir de un gobierno tan, y tendrán que reconocerlo partidarios y no partidarios, tan lleno de cositas, ¿no? Como un arbolito de Navidad lleno de cositas, ¿no? Y por supuesto que esas cositas, la utilización de la iconografía como tal, pues dicen mucho. Pero lo que yo les quiero hablar esta mañana es algo que me parece que es importante que tengamos en cuenta. Yo sé que este programa lo escuchan personas que, por supuesto, no comulgan en absolutamente nada con lo que se dice aquí. Por el contrario, escuchan el programa simplemente para tener una motivación de crispación. Uno a veces necesita que le peguen un pellizco y por eso escucha a los contradictores, como para que la adrenalina le entre, ¿no? Como cuando uno se toma un café o como cuando... Yo por eso les he dicho que esto viene siendo como una especie de cachetada de la mañana, ¿no? Para muchas personas es como una cachetada, porque las cosas que se dicen les rechina y se molestan y a veces lo expresan, a veces no. Pero hay cosas en las que yo creo que es bueno que nosotros establezcamos una especie de pauta de comportamiento, no necesariamente de acuerdo, pero sí de comportamiento, porque están sustentadas, porque ya tienen evidencia, incluso hasta científica. Y no podemos en este caso entrar a discutir de si el sol nace allí o acá, no, porque hay cosas que ya están absolutamente claras y definidas, ¿cierto? Y eso, enfrentarse por eso no tiene sentido, ¿no? Entonces, en relación con todo lo que ha venido ocurriendo, las imágenes que hemos visto tan terribles de pistoleros a sueldo entrando a obligar a cerrar negocios en una ciudad tan importante como Santa Marta, que por cierto está incluida hoy dentro de las 50 ciudades más peligrosas del mundo, siendo un destino turístico tan importante en el país, pues por supuesto que amerita que nosotros, como por responsabilidad, digámoslo, por responsabilidad, tengamos más elementos de juicio a la hora de participar en un debate tan polarizado por un lado, tan ideologizado por el otro, ¿no? El tema, por ejemplo, de cómo enfrentar, al final es esta la pregunta, ¿cómo enfrentamos esto que no es nuevo? Y cuando les digo que nos pongamos de acuerdo en algo, es que esto no es nuevo, no es nuevo. Y eso, reconocerlo, por supuesto que yo entiendo que desmontaría de pronto la primera teoría que tienen algunos de decir esto es una herencia del gobierno anterior. Eso hay que totalmente derrumbarlo porque no tiene ningún sentido. Es más, me van ustedes a disculpar, pero aquí hay una paradoja enorme, un contrasentido enorme. Imagínense que el Estado intenta luchar contra lo que el Estado mismo creó. El Estado intenta luchar contra lo que el Estado mismo creó. Porque, ¿qué es lo que está atacando en este momento el Estado? ¿Qué es lo que hace que Abelardo de la Espriella se vaya a comandar operativos de noche con una pistola al cinto? ¿Qué es lo que hace? ¿Las acciones armadas de quién? De un grupo de autodefensa, ¿sí? Que se apodera de absolutamente todo lo que se mueve, ya no solamente en la Sierra Nevada de Santa Marta, sino también en la propia ciudad de Santa Marta. Y la pregunta es, ¿cuándo se iniciaron las autodefensas? ¿Quién fue el cerebro de las autodefensas? ¿Cuándo se crearon las autodefensas? Y aquí lo que hay que decir con toda claridad es que el Estado está en este momento intentando derrotar, con éxito o sin éxito, pero intentando derrotar algo que el Estado mismo creó. Yo recuerdo que nosotros desde el progresismo, como fuimos víctimas de ese Estado, fuimos víctimas del Estado paramilitar, ¿sí? Que tiene decretos y todo. Ahora entramos a mirar la evidencia, porque habrá quien me diga que no. Yo recuerdo que aquí mismo en este programa, que ya tiene 20 punta de años, yo recuerdo que aquí mismo decíamos, mire, estamos creando un monstruo. Y esto va a ser peor la cura que la enfermedad. Nos van a salir más caro el caldo que los huevos. Parafraseando, digamos, el refranero popular, para que nos entendamos. ¿Sí? Y el problema es que no se paró bolas, no se paró bolas de los violentólogos, no se paró bolas de la gente que decía, cuidado, el Estado no puede emparentarse con el crimen. El Estado no puede establecer alianza con los criminales. Ah, pero es que hay que enfrentar a la guerrilla. Sí, pero el Estado no puede hacer eso, porque eso es pan para hoy y hambre para mañana. Y lo estamos viviendo. Entonces ahora resulta que queremos desmontar lo que el Estado creó hace un montón de años. Mire, yo he escrito esto porque esta mañana me dieron ganas de escribir el comentario, o por lo menos una parte de él. Y dice así, caballeros, como dice el Joey Arroyo. Mientras el país se aterra de las imágenes de pistoleros a sueldo obligando a cerrar negocios en una de las ciudades más importantes de Colombia, capital de departamento y uno de los atractivos turísticos más visitados, ese mismo país olvida que el flagelo que hoy azota a Santa Marta fue creado por el mismo Estado. Las primeras autodefensas, y yo les pediría a los incrédulos de lo que voy a decir a continuación que por favor lo contrasten. Hay muchas formas de contrastarlo, es muy fácil además. Si usted tiene un teléfono móvil con conexión a internet, lo que voy diciendo usted lo puede ir contrastando. Y me puede llamar aquí al teléfono al 616-44-2225 y me puede decir aquí en vivo y en directo, Álvaro, usted está mintiendo. Porque es que yo encontré que aquí dice esto, esto, esto, y esto viene de la enciclopedia tal, o lo relata un historiador tal, y listo, y lo comentamos. Pero tenemos que ponernos de acuerdo en algo, porque si no entendemos el fenómeno, ¿cómo lo combatimos? Con un presidente que se va con una pistola al cinto dándosela de berraco, y por el contrario, exacerbando a esta gente y generándole las consecuencias a los comerciantes que han vivido 40, 50 años así, porque así han vivido, esto no es nuevo, ya les voy adelantando, y que por el contrario con este tipo de escaramuzas dejan de recibir diariamente por el paro 46 mil millones de pesos. Porque claro, pues el presidente tiene sus tres golpes asegurados, él desayuna y seguramente muy bien, almorzará muy bien y comerá muy bien. Y para acabar de completar, tiene varias casas donde puede pernoctar. Ya ahora como la casa de Nariño se multiplicó, ahora ya puede ir a Medellín y quedarse allá, puede ir a Barranquilla y quedarse. De hecho, de Barranquilla no sale. Bueno, ahora está saliendo por el tema este, ahí cerquita Santa Marta. Entonces, es importante que nos pongamos de acuerdo en esto, ¿sí? Las primeras autodefensas oficiales y grupos paramilitares en Colombia se originaron en 1965 cuando el gobierno promulgó un decreto. Es que las autodefensas se crearon por decreto. ¡Por decreto! Hágame el hijo de madre favor. El decreto 3398, convertido luego en la ley 48 de 1968, que autorizaba al Ejército Nacional a organizar y armar grupos de civiles de defensa para combatir a las nacientes guerrillas comunistas. Sí, es decir, las autodefensas se generan en Colombia por decreto. Las autodefensas o grupos paramilitares fueron creados por el propio Estado, convirtiendo a este actor armado en un monstruo de mil cabezas, que ahora un pequeño líder político que también coqueteó con ellos los pretende acabar con un revólver al cinto y conduciendo una tropa en la que muy seguramente estén los colaboradores más cercanos que tienen estos grupos criminales a lo largo y ancho del país. Pero la historia nos cuenta algo más. En la década de los 60, y continuando con el apoyo estatal, se expide otro decreto, el 1965, que permitió crear grupos de autodefensa coordinados y entrenados por militares bajo la doctrina de la seguridad nacional y la lucha antiinsurgente. Esa misma doctrina se alargaría en las décadas de los 70 y de los 80, pero con un ingrediente nuevo. Ya no solamente era el Estado, ya no solamente era la fuerza militar del Estado el que se hacía al monopolio de la violencia de los civiles, de armar a los civiles, sino que le entregaban parte de esa responsabilidad a las empresas, a los empresarios, en regiones como el Magdalena Medio, por ejemplo, donde ganaderos, terratenientes, esmeralderos, empresarios, ¿sí? Pues resulta que se les dejó las manos libres para crear sus propias estructuras criminales que llenaron de sangre y de terror no solo el Magdalena Medio, sino que se extendieron

se iban a entrevistarlos a donde ellos estuvieran, ¿no? Con un equipo de maquillaje, por cierto, llevaban equipo de maquillaje. Es decir, el líder paramilitar tenía que salir frente a las cámaras maquilladito y todo. Ojalá bonito, para que la gente lo viera bonito, ¿sí? Salían por las pantallas de televisión. Los grandes informativos de la época, que todavía subsisten algunos, se iban hasta donde estaban estos malandros, criminales, que habían cometido masacres, que habían creado la doctrina de tierra arrasada, ¿sí? Que eran considerados la mano negra, que profesaban la limpieza social. Ellos le llamaban a la limpieza social. Es decir, matar a toda aquella persona que no estuviera de acuerdo con sus valores, con sus creencias, ¿no? Entonces, ahí iban, por ejemplo, personas homosexuales, por ejemplo. No solamente era el tema de perseguir a la guerrilla, era que iban, por ejemplo, toxicómanos, homosexuales, ¿sí? Incluso, hasta personas con discapacidad. No les gustaba que hubieran discapacitados. Y eso era lo que le llamaban ellos la limpieza social. Y resulta que los dueños de estos medios de comunicación, que siguen siendo los mismos, Caracol sigue perteneciendo al mismo, Caracol Televisión me refiero, RCN sigue siendo del mismo, ¿sí? Ha habido algunas pequeñas variaciones, pero eran los mismos, ¿sí? Pues mandaban a sus equipos de televisión, a su periodista más guapa, a que fuera con una falda diminuta a cruzarle las piernas enfrente de, por ejemplo, Carlos Castaño, que lo maquillaban y lo ponían muy bonito para que saliera en horario triple A, en vivo y en directo. En aquel momento eran microondas, no era comunicación por satélite, no eran microondas, y hacían todo ese despliegue y todo ese esfuerzo para ir a meterse a un campamento de un agente armado ilegal, tratando en este caso de lavarle la cara a ese personaje, a lo que hacía, a su ejército de criminales. Y luego entonces nos aterramos hoy en 2026 porque unos pistoleros entran a cerrar negocios en una ciudad como Santa Marta, ubicada dentro de las 50 más peligrosas del mundo. Como dice alguien por ahí, ¿qué me estás contando, chaval? Por favor, empecemos a mirar eso desde esa perspectiva. Nosotros creamos el monstruo. El Estado creó el monstruo y ahora no sabe qué hacer con él. Y mire que se lo advertimos en su época. Generaciones completas de intelectuales, de analistas, de violentólogos, porque en Colombia se acuñó el término violentólogo para los analistas que se encargaban de hacer un análisis eso de la violencia en el país. Y mire que se lo advirtieron por activa y por pasiva. Usted se está metiendo con candela. Usted se está metiendo con candela. Pero claro, como la violencia, si provenía de la derecha era buena y si provenía de la izquierda era mala, porque es que ese es el problema, ¿sí? Porque si a las guerrillas se les da un carácter de comunistas, en eso está, yo creo que en eso están de acuerdo los abelardistas, los uribistas, los del Partido Conservador. Ellos, cuando se habla de guerrillas, ellos hablan de comunismo. Bueno, pues de este lado también, cuando se habla de paramilitarismo, nosotros hablamos de ultraderecha. Y yo creo que los dos tenemos la razón, porque es que es así. Es así. El paramilitarismo es una fuerza de ultraderecha y las guerrillas eran una fuerza de ultraizquierda. Y el problema es que nosotros los ciudadanos, los que nunca hemos empuñado un arma, los que vemos la guerra por televisión, somos incapaces de matar una mosca, pero aplaudimos que salgan cuerpos en televisión metidos en bolsa, ¿sí? Porque es curioso. A mí me parecería muy chévere que en algún momento, y digo chévere por decir una palabra, pero me parecería muy llamativo, ¿no? Interesante inclusive el ejercicio. Que todas las personas que les gusta mucho la sangre, ¿sí? Que les gusta mucho la sangre, que les gusta mucho la guerra,

0: a que le gustan mucho los muertos y que consideran que las frases de muertos, ¿no? Hay que aplaudirlas. Pues esas personas deberían llamarlas, abrir un listado de personas para llamarlas a que vayan y manipulen esos cuerpos. O a entregarle un arma y decirle, vea, ahí tiene, mate. Mate. Mate, mate. Si usted es tan berraco, mate. Ah, no. Hasta ahí tampoco. No. A mí me parece bien que mate, pero yo no. Bueno, está bien, entonces usted no. Mándenos a su hijo. Ah, pero ¿cómo así que mi? Pero usted aplaude los muertos. Usted aplaude a rabiar los muertos. Usted aplaude, mire. Usted aplaude declaraciones como estas. Escuchen esta declaración que tiene mucho de ancho y de largo. Me salí del texto que venía leyendo, pero quiero que ustedes escuchen esta declaración. Escúchenla porque no tiene desperdicio.
1: Anoche, en el departamento del Guaviare, nuestra fuerza pública realizó un bombardeo a un campamento narcoterrorista de las disidencias del narcoterrorista Iván Mordisco. Yo mismo autoricé esa operación hace 2 semanas como comandante en jefe de nuestra fuerza pública. Este bombardeo que fue en la selva y a este campamento narcoterrorista dio un resultado absolutamente extraordinario, un resultado que hace muchos años no se veía en Colombia. Dimos de baja a 20 narcoterroristas.
0: ¿Sí oyen eso? Este bombardeo, es que esto es para estudiarlo, de verdad es para estudiarlo. Un presidente que no es un ciudadano cualquiera, un presidente de la República, dice que un resultado extraordinario, como hace rato no se veía, 20 muertos. Juepucha, y uno dice, ustedes me van a disculpar, pero ahí uno dice, ¿qué tipo de psicópata es este? ¿Qué tipo de psicópata llega a decir que como nunca antes? O sea, una, como si fuera una gran cosa. Como si matar fuera como ir a comprar el pan. Ah, Álvaro, lo que pasa es que a usted se le olvida que está matando malos. Pues por eso, si usted considera que a los malos hay que matarlos, yo le pregunto, usted que me está viendo ahora, que me está escuchando, que me va a escuchar después, cuando usted se le atraviese esta grabación en un clipcito, por ejemplo, yo le pregunto, ¿realmente usted, no otro, no a su nombre, no vaya usted que a mí me da risa, no, usted, el que me está escuchando, hombre o mujer, adolescente, viejo, vieja, el que me está escuchando, ¿de verdad usted sería capaz de matar una persona? Porque es que nosotros somos muy berracos de palabra, pero ¿de verdad seríamos capaz de matar una persona? Claro, entonces ahí entran las consideraciones. Ah, es que si viene a atacarme, es que si no sé qué. No, yo les estoy hablando de matar una persona. Usted está en todas las posibilidades de matar una persona. Usted no está en peligro, porque una persona que suelta desde un avión una bomba y mata 20, que es el resultado que está celebrando Abelardo, como hace mucho rato no se veía, dice, no, es un resultado extraordinario. Una persona que mata a 20, que suelta una bomba, no tiene peligro. Esa persona no puede decir, es que estoy soltando esta bomba porque mi vida está en riesgo. No. Esto es una pelea de tigre con burro amarrado. No, le soltó una bomba y destrozó una cantidad de gente. Yo le pregunto, ¿usted? Realmente a usted, por ejemplo, que usted mandó, no usted, digamos que un hijo suyo que está en el ejército, ¿sí? Y resulta que le tocó este fin de semana irse para la casa de permiso, ¿sí? Y entonces, pues, se pone a hablar, ¿qué hubo, mijo? ¿Cómo me le fue? No, pa, bien, lo más de chévere por allá. ¿Y cómo me le ha ido en el ejército? Me dijo, no, lo más de bien. Imagínese, papá, que el presidente dio la orden de que soltáramos una bomba y matamos a 20, papá. Y el papá, uy, mijo, qué chévere, mijo, es un asesinito lo más de caído. Es que yo creo que nosotros no alcanzamos a dimensionar lo que significa quitarle la vida a alguien. Y porque es que ¿sabe qué pasa? Que cuando uno le quita la vida a alguien, uno adquiere un nombre. ¿Sí? Uno adquiere un nombre. Homicida o asesino, cualquiera de las dos. Pero uno ya adquiere un nombre. Usted mató a alguien, sí, en defensa propia, pero lo mató. Sí, entonces usted es un asesino. ¿Y quién carga con eso? ¿Y quién carga con eso en las noches, cuando se va a dormir? ¿Quién carga con eso? Claro, como yo suelto la bomba desde arriba, como yo no estoy viendo a esa gente, y luego vienen y las meten en bolsas, tampoco podemos saber cómo quedaron, porque las meten en bolsas. Entonces yo creo que ese esfuerzo que hace un líder, ese esfuerzo que hace un líder por tratar de naturalizar la violencia y la barbarie, eso no nos ayuda. Eso no nos ayuda. Si yo tuviera un hijo pequeño, ¿sí? Si yo tuviera un hijo menor de edad pequeño, yo, seguramente no uno de 14, 15 años, pero si yo tuviera un hijo pequeño, yo no lo dejo ver al presidente. No se lo permito. Hago lo posible por esquivarlo para que en las horas de las noticias pues pongamos otra cosa. Pero ver a un presidente o escuchar a un presidente diciendo esto.
1: Narcoterrorista. Dio un resultado absolutamente extraordinario. Un resultado que hace muchos años no se veía en Colombia.
0: No.
1: Dimos de baja a 20 narcoterroristas.
0: Es que es como si estuviera contando, no sé, que Colombia ganó un mundial de fútbol. Tuvimos un resultado con nuestro equipo de fútbol como hace mucho tiempo no lo teníamos o nunca lo hemos tenido. Nos volvimos campeones de la Copa. Es que aquí estamos hablando de muertos. Y el lenguaje sí importa. El lenguaje sí importa. Entonces, yo no sé, yo creo que no es por insidia única y exclusivamente con este ser que ya tendrá su calvario en algún momento. ¿O ustedes creen que Álvaro Uribe, que hizo lo mismo en su momento, porque él fue uno de los grandes auspiciadores de las autodefensas en Colombia? De hecho, tiene un hermano preso, sentenciado por la justicia a 38 años de cárcel por la conformación de un grupo paramilitar. ¿Sí? ¿Ustedes creen que ese hombre es feliz? ¿Ustedes creen, sinceramente, ustedes creen que Álvaro Uribe es feliz? Yo sinceramente creo que Álvaro Uribe se cambiaría su vida conmigo. Él preferiría ser ese periodistucho de un programucho de radiesucho, ¿sí? Un don nadie preferiría ser que ser lo que es hoy. Una persona que ya no tiene autoridad, una persona que según él se sacrificó por el país, pero que va a terminar sus días como un gran asesino, ¿sí? Porque de ahí no lo baja más de medio mundo. De hecho, por ahí hay una serie que se llama, dizque, ¿cómo es? El carnicero, en fin, ¿sí? O sea, terminar su vida uno así, ¿no? Como terminar, ¿no? Creyendo que, porque eso es lo que él todavía pondera. Entonces, Abelardo va a terminar así. Abelardo va a terminar así. Y Abelardo está intentando atacar un problema que no va a poder terminar de la forma como lo está haciendo. Eso le genera aplausos, ¿sí? Esa misma gente que no es capaz de coger un arma cuando se la daño, pues mate. Usted que le gusta tanto la muerte y verla por tele, mate en vivo y en directo. Y que no son, no, momentico, no, hasta ya tampoco, Álvaro, no, yo no estoy diciendo eso, yo me miedo, ¿no? Pero este hombre va a terminar así porque esos muertos pesan. Y aquí que estamos hablando entre nos, los que creemos en Dios, ¿no? Los que creemos en Dios, yo lo incluyo a él porque eso es lo que él le ha dicho a la gente. Yo no creo, pero lo incluyo. Yo creo que ese hombre no... Es que uno no puede creer en Dios y pasearse entre los muertos, entre los cadáveres metidos en bolsas. No una, sino dos veces. Y seguramente lo va a seguir haciendo mucho más. Yo no creo que ahí haya un creyente en Dios. Porque si el Hijo de Dios, que se llama Jesucristo, o se llamó Jesucristo, sí o no, Luna, que me está mirando en este momento, si el Hijo de Dios pudiera hablar con Abelardo, uy, pobre Abelardo, le daría una reprimenda porque eso no se hace. A los ojos de un cristiano, de verdad, eso no se hace. ¿Usted qué hace yendo a matar y a comer del muerto? Y a pasearse y a pegarles golpecitos con el pie y a las bolsas y a decir que si no se someten, que van a terminar en bolsas y no sé qué, usted, y, o a decir que es que un resultado extraordinario. Matamos a 20, como hace rato no se veía en el país. Eso Dios lo condena. Eso Jesucristo no se lo toleraría, porque Jesucristo no es así, no fue así. ¿Alguien tiene la evidencia, lo dice en algún libro, de que Jesucristo haya cogido a alguien a matarlo? ¿O a extasiarse con la desgracia de los demás? No, si todo lo contrario. Jesucristo entregó su vida. Entregó su vida. Y de la forma como ya todos conocemos, ni siquiera una forma chévere. ¿Sí? De que venga, lo sentamos en esta silla eléctrica y bueno, pues sufrirá ahí unos cuantos minutos, ¿no? Me imagino yo. O inclusive en la horca. ¿Cuánto tiempo puede uno durar ahí chapaleando? ¿Sí? O ahogado. No. El tipo lo llevan con una cruz ni la berraca, le ponen una corona de espinas, le pegan en todo el camino, se cae, vuelve, se levanta, lo obligan a seguir llevando la cruz, impide que le ayuden a cargar esa cruz a la gente que creía en él, lo trepan en esa cruz, le ponen unos clavos en las manos y en los pies, lo punzan, ¿no? Y le hacen que precisamente le parten los pies para que el cuerpo caiga. Lo desangran. Y él aún dice, perdónalos porque no saben lo que hacen. ¿Ustedes creen que esa frase, perdónalos porque no saben lo que hacen, esa frase de Jesucristo es cualquier cosa y cualquier baboso por ahí matón de barrio puede ir a decir que cree en Dios, que cree en el Hijo de Dios, en Jesucristo? Tienen que lavarse la boca. Tienen que lavarse la boca porque yo no puedo ir a andar en medio de cuerpos y salir a decir que yo creo en Dios, porque entonces ¿en qué Dios cree usted? Explíqueme, ¿cuál es el Dios suyo? ¿Cuál es el Dios suyo que le permite a usted extasiarse en la muerte de otro? Y si esa fuera la solución, realmente si esa fuera la solución, pues uno diría, bueno, pues huepucha, pero es que, sí, hay que darnos la pela porque esto hay que acabarlo. Esto hay que acabarlo. Ja. Los criminales se le ríen a Abelardo. Se le ríen a Abelardo porque es un pobre personaje vaciado de contenido intelectual que lo único que le queda es mostrarse ante los medios de comunicación como un pistolero, como un vulgar pistolero. Vulgar, porque además es un tipo vulgar. Es un tipo que se mide con ese poco de matoncitos que le dicen cosas y él les contesta y tal. O sea, tipo no ha entendido que es un presidente y es un jefe de Estado. Por eso no se aparece en las cumbres mundiales, porque es que no tiene el perfil. No tiene el perfil, ¿sí? Y él tiene que entender que está luchando contra algo que creó el propio Estado, en lo que él mismo participó, porque él fue director de una fundación FIPAS que recibía dinero del paramilitarismo y le entregaba dineros al paramilitarismo, y eso está plenamente demostrado. Él fue amigo de Salvatore Mancuso y lo reconoce. Él dice que si él fuera paramilitar, que mejor dicho, que si él fuera paramilitar, él sí cogería un... Es decir, él ha estado muy cercano al paramilitarismo, muy cercano al paramilitarismo. Con lo cual él no es ajeno a ese engendro que se creó. Lo que pasa es que ahora es presidente. Ahora es presidente. Desde 1994 los colombianos empezamos a ver por televisión a unos personajes que pistola en cinto y uniforme camuflado daban órdenes, concedían entrevistas, maquillados y listos para salir por las pantallas de los televisores. De esta época hicieron parte los hermanos Fidel, Carlos y Vicente Castaño Gil, los máximos jefes y fundadores de las organizaciones paramilitares más poderosas de Colombia en la época. El clan de los Castaño Gil nace en Amalfi, en el departamento de Antioquia, en el seno de una familia campesina integrada por 14 hermanos en total. El argumento de esta peculiar y violenta familia para empuñar las armas fue, como lo dijo Álvaro Uribe en su momento, vengar la vida de su padre, un ganadero, que fue secuestrado y asesinado por las FARC. Sin embargo, la violencia se salió literalmente de madre, tanto que entre los mismos hermanos Castaño se asesinaron. La propia justicia colombiana dice que Castaño ordenó el asesinato de su hermano Carlos Castaño. Vicente Castaño ordenó el asesinato de Carlos Castaño el 16 de abril de 2004, aparentemente porque Carlos se había vuelto muy crítico con el rumbo de que estaban tomando las Autodefensas Unidas de Colombia, de las cuales él decía que estaban sin control, y que estaban infiltradas masivamente por el narcotráfico. A esto, Carlos inició contactos secretos con agentes de los Estados Unidos para entregarse, confesar y colaborar. Vicente, su hermano, no le perdonó estos acercamientos que consideró como una traición. El 18 de abril del 97 se fundaron oficialmente las Autodefensas Unidas de Colombia como una federación que agrupó a los diferentes frentes paramilitares del país hasta su proceso de desmovilización en 2006. O aparente desmovilización, porque eso también quedó chueco. Ante esta historia verídica de la creación de este engendro por parte del Estado colombiano, hoy nos preguntamos cómo hacer para acabar con el monstruo que el propio Estado creó. Y surge Abelardo de la Espriella, en una combinación de acción con luces, cámaras, efecto y música épica de fondo. Abelardo decidió retar más de medio siglo de historia violenta, movilizando unos miles de hombres, aviones de combate que sobrevuelan con sus ruidosas turbinas los cielos de Santa Marta, tanques de guerra, retenes militares, para demostrar que puede acabar con lo que nadie ha podido acabar por la vía militar. Entre otras cosas, porque muchos de estos grupos criminales tienen su principal sostén en militares en activo que entregan información y se llenan los bolsillos en acuerdos soterrados con grupos que llevan más de 40 años siendo la verdadera autoridad en zonas como Santa Marta y el Parque Tayrona, donde no se vende un mango biche con sal sin que estas estructuras lo sepan y cobren comisión por esa y todas las ventas. Norma Vera es una defensora de derechos humanos e investigadora de este flagelo en la zona, porque a la gente de la zona hay que escucharla, ¿sí? Y conviene escucharla precisamente para hacerse una idea por lo menos más cercana a la realidad sobre lo que está pasando en Santa Marta y si es posible acabar más de 4 décadas de presencia armada ilegal a punta de operativos puntuales con luces, cámara y acción única y exclusivamente para la televisión y para que los suyos le aplaudan como focas, dándose cuenta que esto ya se intentó y nunca tuvo éxito. Norma Vera.
2: Este es un conflicto que tiene 30 años de evolución. No se puede medir exclusivamente por el cierre de una ciudad el día de ayer. Tiene que medirse históricamente dentro de una estructura que tiene 30 años de controlar territorialmente las rentas criminales, que tiene un robusto aparato militar de más de 800 hombres, que tiene capacidad operacional de perpetrar golpes armados contra la población civil. Lo de ayer fue un ataque coordinado, no fueron tres pelagatos como lo anunció la señora gobernadora del Magdalena. Fue un ataque coordinado y sistemático en el que más de 30 hombres le dispararon a varios comercios para que fueran cerrados y venía una persona detrás grabando. Esto de manera sistemática se repartió a grupos de WhatsApp que ya están muy bien establecidos y coordinados. Por eso, efectivamente, cuando el director de la Cámara de Comercio hablaba de las pérdidas, hay que contemplar que en este momento hay una militarización de la ciudad en zona céntrica, pero la periferia sigue controlada mediante una poderosa red criminal que tiene 30 años de permanencia en el territorio, tiene control de las rutas del narcotráfico de varias hacia Estados Unidos, Centroamérica y Europa, maneja un robusto portafolio que incluye la extorsión generalizada en la ciudad, incluye el microtráfico, el blanqueo de activos, el tema del gota a gota y una profunda gobernanza armada. Y esa gobernanza es de la mano de una estructura paramilitar que tiene 30 años conociendo la Sierra Nevada de Santa Marta, que la conoce palmo a palmo, que tiene raíces muy profundas construidas socialmente y que además tiene una gran capacidad económica que incluye, entre otras cosas, un mecanismo de reclutamiento muy efectivo. Por eso, solamente hablar de la operación y de la estructura militar y del abordaje militar y que vamos a capturar los cabecillas, esta estructura, y es necesario decírselo a los televidentes, tiene una gran capacidad de sucesión. En los últimos 10 años ha cambiado dentro de su estructura jerárquica 10 veces distintas. Dan de baja a un comandante, inmediatamente lo sucede otro. Por eso el abordaje tiene que ser mucho más integral, empezar por perseguir la estructura, y es necesario decírselo a los televidentes, que si esta estructura es tan sólida es porque tiene un inmenso arraigo territorial, tiene una hegemonía social, una validación construida históricamente ante la presencia del Estado en zonas rurales, y además de eso un mecanismo de coerción social muy efectivo. La pregunta que se harán todos los televidentes es por qué una organización armada da la orden de cerrar la ciudad y la ciudad se cierra. ¿Y por qué anoche que llegó el presidente de la República, hoy que la gobernadora y toda la fuerza pública está, la gente no abrió? Es porque precisamente el modelo de disciplinamiento social que han ejercido a través de la mal llamada limpieza social, de los panfletos extorsivos y de un mecanismo de comunicación muy robusto, le gana y anticipa completamente la capacidad de la fuerza pública.
0: Y eso lo dicen la gente que es experta en estos temas y que vive en la zona, porque Norma Vera vive en la zona. Ella dice además que la orden que la gente obedece no es la orden del Estado, es la paraorden. Es decir, la orden que da el grupo violento al que obedecen e insiste en que la respuesta no puede ser solo militar. Es más, dice que con el paso de los años estos grupos han legitimado su presencia al punto que la gente obedece sus órdenes y no las del Estado.
2: Es que la orden en este momento que está siendo validada es la paraorden, la del grupo armado que controla y legitima la vida de los ciudadanos. Incluso nosotros el año pasado hemos venido denunciando formas de tortura y disciplinamiento social a través de castigos públicos que eran transmitidos de manera eficiente por las redes sociales. Este grupo armado permanecía trincherado en la zona rural de la Sierra Nevada de Santa Marta, zona amortiguadora del Parque Tayrona, pero en los dos últimos años se ha expandido completamente hacia la zona urbana, sumándole a esto un enfrentamiento horizontal que tiene alrededor de 4 años con el Clan del Golfo por las rentas criminales del distrito, las que se ejecutan acá y sobre todo las rutas del narcotráfico, y efectivamente la respuesta institucional fue muy lenta. El caso del bendito menor muestra cómo además el algoritmo está funcionando muy bien para los modelos de reclutamiento y el aspiracional. Esto no solo puede entenderse como una respuesta militar, tiene que entenderse como una respuesta integral de un grupo que, aunque es pequeño, está geolocalizado en un territorio específico, tiene gran arraigo y gran capacidad de movilización. Incluso hemos registrado cómo en los dos últimos años más de 10 veces han sacado la comunidad. Estamos hablando de 3.000, 4.000 personas que cierran la vía y piden la liberación de algunas de estas personas pertenecientes al grupo armado. Cómo incluso ellos se presentan como una organización campesina cuando en realidad son delincuentes, y cómo han profundizado su base de legitimación social para que una orden de ellos sea más fuerte que una orden de la institucional.
0: Yo voy a hacer un paréntesis aquí, voy a poner una comita aquí, para que escuchemos a la defensora del pueblo, a Iris Marín. Ella digamos, ellos tienen la Defensoría del Pueblo, pues no es una oficina dulces, no, aquí estamos hablando de una entidad del Estado, de una institución del Estado, y tienen personal, tienen gente, las defensorías están por todo el país y tienen cómo tener información, por supuesto. Y ella corrobora integralmente lo que está diciendo Nora Vera, la defensora de derechos humanos, y es importante escucharla. Porque Iris Marín, insisto, es hace parte de la institucionalidad.
3: Nuestra alerta temprana de diciembre del año pasado muestra, digamos, es sobre 21 municipios, donde muestra la presencia hegemónica, por lo menos en estos tres, en el distrito de Magdalena, en Ciénaga, el distrito de Santa Marta, en Ciénaga, en Dibuya, pero también hay disputa o control en 21 municipios de Cesar y de también de La Guajira. Entonces, como digo, nuestras recomendaciones van desde el punto de vista no solo de la fuerza pública, sino también el tema de la judicialización y la fiscalía, el tema de la prevención del reclutamiento, el uso y la utilización, el tema de prevención de la violencia sexual. Estos grupos atacan y afectan mucho, especialmente a comunidades étnicas, a pueblos indígenas de la sierra, en temas de violencia sexual, que además es un patrón que viene desde el paramilitarismo, la protección colectiva y comunitaria, que esa la hace el Ministerio del Interior con las comunidades indígenas y campesinas, todo el tema de la prevención para la atención en emergencia, de desplazamientos y todo este tema. Varios de estos municipios además son municipios PEDET, entonces allí hay una serie de obras estructurales. Digamos, aquí lo que tenemos que saber es que el control de estos grupos no es únicamente militar y armado. Se ha ganado también una regulación de la vida civil, una regulación de la conducta. Y por eso es importante entrar de manera integral por parte del Estado y también de las autoridades de resolución de conflictos, y la inversión social, la prevención del reclutamiento, etcétera.
0: ¿Sí se dan cuenta que el problema es mucho más jodido de lo que pensábamos? ¿Sí se dan cuenta que esto no es ir con bravuconadas y a hacer patrullajes nocturnos, a gastarse una cantidad de recursos en eso? Porque además el presidente no va a ir a hacer los operativos, ¿no? Él va a que lo cuiden. Y que lo cuiden más en una zona donde se supone que ahí sí que tiene riesgo. Entonces vas a hacer estorbo. Porque mientras todo el aparataje estás pendiente que al presidente no le hagan nada, pues los malos se van. Pero claro, como todos sabemos que es que se está gobernando es para el show. Ese es el problema. Se está gobernando para generar show, para generar imagen. Y esto lo puede sostener Abelardo de la Espriella un tiempo más. Yo creo que sí, que le queda cuerda para que los suyos, ¿no?, le aplaudan esto y le parezca que esto es una berraquera, que esto es una berraquera. Esos a los que usted le da un revólver y le dice mate a otro y no son capaces, ¿sí? Porque además eso también tiene mucho de cobardía. Pero hasta cierto punto, porque fíjense que el problema aquí es que cuando las armas se utilizan para matar muchachos inocentes, que ya se está empezando a ver, esa persona que probablemente le aplaudía sus gracias, imagínese que mañana pierde un hijo porque estaba en el lugar menos indicado a la hora menos indicada. Bueno, pues eso ya pasó. Ricardo Andrés tenía 18 años, el pelado, Ricardo Andrés Rodríguez, el pelado estaba trabajando en una finca, cuidando ganado, en una finca donde fueron los operativos, vecina del sitio donde fueron los operativos para matar ocho de los que ellos dicen que eran los integrantes de este grupo. De los Pachenca y en fin, de las autodefensas estas de Córdoba. Y resulta que el chico, cuando vio los operativos del ejército, según cuentan, el chico se entregó. Él le dijo, mire, yo soy un trabajador de una finca, yo no tengo nada que ver con eso, para que lo sacaran. Y hay un vecino de la finca que dice que vio cómo lo mataron en frío, o sea, lo mataron a sangre fría. No lo dejaron decir absolutamente nada más, lo mataron. Pero para acabar de completar, además de que este chico ya está muerto y su familia lo está llorando y su madre dice que va a denunciar a Abelardo de la Espriella, que lo va a llevar ante la justicia porque por su hijo le tienen que responder, ¿sí? Aparte de eso, hacen todo lo posible por encochinar la vida del muerto. No reconocer el error, sino tratar de justificarlo metiéndolo como criminal a como dé lugar. Entonces han publicado las imágenes de un muchacho armado que ni siquiera se le parece, diciendo, ¿sí ve? Diciendo que era un angelito, pero ahí está, con un fusil y no sé qué. Y resulta que el chico que han puesto con el arma es un pelado que tiene los brazos tatuados. Pero hay una foto, dentro de las fotos que conserva la familia de Ricardo Andrés Rodríguez, hay una foto del chico sin camisa y el chico no tiene tatuajes, pero el que están diciendo que es él tiene tatuajes. Es decir, es matar y comer del muerto, es lo que yo llamo matar y comer del muerto, porque no van a admitir que se equivocaron. Y estas son las horas en que la familia está esperando que les entreguen el cuerpo de esto que se puede llegar a convertir en un falso positivo, volviendo otra vez a repetir la historia como los hámster. Los colombianos somos como los hámster. Repetimos la historia. Teníamos el país a esto de llegar a acuerdos porque así, digamos, yo también considero que La Paz Total se equivocó. Pero hubiera podido ser una política que se puede llegar a enderezar, Lo que yo sí creo es que todos han intentado, a punta de guerra, acabar lo que ellos mismos han creado, lo que el mismo Estado creó, y acabar también con las guerrillas, y no han podido. El ELN es hoy la guerrilla más antigua del planeta, y lo que queda de las FARC ni se diga. Estamos hablando de 1965, con lo cual aquí estamos hablando de historia patria. Se llega a acabar con esto, se cree que se puede llegar a acabar con esto desde el punto de vista militar. Pregúntele a Uribe. Yo les pregunto a los que antes eran uribistas, que ahora son abelardistas, porque el pobre Uribe está de capa caída. Pobre Uribe. El tipo, bueno, pues ahora mismo él está saboreando, ¿no?, las mieles del olvido, ¿sí? Pregúntenle si acabó con la guerrilla. Pregúntenle. Mató a mucha gente. Bajo su mandato se murió mucha gente inocente. Mucha, miles inocentes. Eso no es una habladuría, no, en eso también es de las cosas que iniciando este comentario les decía, pongámonos de acuerdo en algo. Y usted puede ser muy abelardista, muy de extrema derecha, pero usted tiene que reconocer que en la época de Uribe se mató mucha gente inocente. Lo dice la justicia, lo dicen las resoluciones judiciales. Y yo le pregunto, ¿acabaron con las FARC en el gobierno Uribe? La respuesta rotunda es no. ¿Acabaron con el ELN en el gobierno Uribe? La respuesta rotunda es no. ¿Surgieron nuevos grupos criminales? La respuesta rotunda es sí. ¿Se envalentonó el paramilitarismo en aquella época? La respuesta rotunda es sí. ¿Se crearon las Convivir? La respuesta rotunda es sí. ¿Las Convivir pasaron a ser grupos paramilitares? La respuesta rotunda es sí. Ergo, pregunto, ¿se recrudeció el panorama de guerra en Colombia? ¿Benefició que Álvaro Uribe incluso apelara a matar gente inocente, disque para liberarnos del mal, de los malos, haciendo alianzas con otro no solo malo sino pésimo? ¿Sirvió de algo? ¿No son esos mismos paramilitares los que está combatiendo hoy Abelardo de la Espriella? Entonces, yo me pregunto, ¿ese es el camino? ¿Es ese el camino? ¿Puede llegar uno a tener la arrogancia como líder de un país, como jefe de Estado, como gobernante, como comandante en jefe de las fuerzas militares en Colombia, de las Fuerzas Armadas en Colombia, ¿puede uno tener la arrogancia de decir que no hay posibilidad de ningún proceso de paz? ¿Que la paz está proscrita y que todo tiene que ser a punta bala? Yo les dejo esa pregunta. Yo les dejo esa pregunta y les doy mi respuesta. Mi respuesta es que no. Mi respuesta es que no, que por ahí tampoco. Ya lo intentamos y no se pudo. Ya lo intentamos y no se pudo. Lo que hicimos fue corromper la tropa. Porque entonces cogimos una tropa y a muchos de esos muchachos que jamás en la vida se les había pasado por la cabeza matar a nadie, pues resulta que por una hamburguesa, por un permiso para ir a ver a la mamá, para ir a ver a la novia, mataban a alguien. Por una presión de que necesitaban carro tancados de sangre, pues mataban gente. Y ahora entonces tenemos un presidente que se atreve a decir estas cosas, ¿no? De resultados extraordinarios. Porque,
1: anoche,
0: porque
1: comandante en jefe de nuestra fuerza pública. Este bombardeo que fue en la selva y a este campamento narcoterrorista dio un resultado absolutamente extraordinario. Un resultado que hace muchos años no se veía en Colombia.
0: 20
1: meses. Dimos de baja a 20 narcoterroristas.
0: No, es que es muy complicado. Ustedes entenderán, queridos abelardistas. Entenderán que esto es muy difícil de sostener, es muy difícil. Uno no puede ir por la vida sosteniendo esto porque es que no tiene sentido, no hay argumentos para esto. E insisto, esto le va a durar un tiempo más, esto le va a durar unos días más. Yo no lo contaría ni siquiera en meses. ¿Ustedes creen que nos vamos a pasar 4 años con el presidente dando partes de muertos y muertos y muertos y muertos? No, se llega un momento en el que no aguanta más. En el que no aguanta más, porque a los que están matando no se van a quedar con los brazos cruzados. ¿Usted cree que Bendito el Menor ya no tiene jefe? Pues claro que lo tiene. Si lo entregaron ellos mismos. Estos grupos lo tienen ya todo muy montado. Es que tienen ya muchos años. Eso es como yo haciendo este programa. Ya son tantos años que pues cada vez me resulta menos complicado. Entonces, ese es el problema. Estamos metidos en la inmunda. Tenemos un presidente que no es capaz de leer el momento en el que nos encontramos, que además tiene una oportunidad enorme, porque yo soy de los que cree que sigue contando con una oportunidad enorme de hacerlo bien, ¿sí? Se le celebraría que las cosas las hiciera bien, tenga la plena seguridad. Yo por lo menos hablo por mí, como yo no pertenezco hoy a ningún partido político, ni estoy afiliado con nadie, ni tengo fidelidades con nadie. ¿Sí? Puedo decirlo abiertamente, si hay cosas que en el gobierno de Abelardo de la Espriella yo considere, dentro de mi entender, por supuesto, les estoy dando mi opinión, que están bien, Lo voy a decir, no voy a tener ningún problema en reconocerlo. Pero esto no tiene ningún sentido, no tiene ningún sentido. Porque esta película ya la vimos y esa película dejó muchas víctimas, muchas madres, muchos padres sin hijos, muchos huérfanos y mucha gente que inclusive a estas alturas de la vida todavía no ha recibido ni siquiera un huesito de sus seres queridos, mientras el presidente intenta asfixiar financieramente, económicamente, presupuestalmente a una institución creada precisamente para poder llevar respuesta a aquellos que nunca la han tenido, la Jurisdicción Especial para la Paz. Es decir, todo mal, todo mal. 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
20: Bueno, hoy es viernes. Los viernes nosotros tenemos en Todo Noticias Latinas con el abogado Diego Bonil Vaca, con su despacho Bonil Vaca Abogados, tenemos viernes de monográfico. ¿De qué se tratan los monográficos para las personas que nos van a ver por primera vez? En fin, pues tocamos un tema, cogemos un tema y lo desarrolla el abogado en completo para que intentemos en ese caso tener la mayor pedagogía, la mayor información sobre temas específicos. Eso sí, la única forma de que nosotros no logremos este cometido es que ustedes llamen y que ustedes hagan preguntas en vivo y en directo, porque también partimos, Diego, de la premisa de que aquí el que manda es el oyente, ¿no? Buenos días.
21: Muy buenos días, Álvaro. Efectivamente, la audiencia es la que nos da la pauta y nos da un poco el criterio para pues desarrollar o no el monográfico. Bienvenidos, bienvenidas a la asesoría jurídica. Teníamos pendientes de la semana pasada, Álvaro, el tema regularización, es decir, tengo mi admisión a trámite, cuánto tengo que cotizar, qué requisitos necesito para poder modificar o renovar este permiso de residencia. Y bueno, salvo que la audiencia estime otro asunto o otra consulta, que por supuesto para eso estamos, desarrollamos el tema. Álvaro, tú me dices, si tenemos gente en línea, vamos con sus preguntas, y si sí, no, comienzo.
20: Tenemos gente en línea y vamos con sus preguntas. Perfecto. Así que usted no comienza. Bueno, hola, buenos días. Dígame, por favor, su nombre y de dónde se comunica.
22: Hola, buenos días. Mi nombre es Liliana y me comunico de Madrid.
20: Adelante, Liliana, que le escucha el abogado.
22: Gracias, Diego y Álvaro. Una pregunta. Una persona que empezó el trámite de regularización en Las Palmas de Gran Canaria, ya le salió la resolución favorable y en el documento tiene la dirección de Palmas de Gran Canaria, pero esa persona ya está empadronada acá en Madrid. ¿La toma de huellas la tiene que hacer en Palmas o la puede hacer en Madrid? Muchísimas gracias. Muy bien.
21: Gracias a ti por la pregunta, Liliana. Aquí tenemos una dificultad manifiesta. ¿Por qué? Porque si bien la resolución es de la UTE, la Unidad de Expedientes de Tramitación de Extranjería en Vigo, este expediente tiene un código y un número de expediente de Islas Baleares. ¿Qué quiere decir esto, Liliana? Que esa aprobación viene por Baleares y la cita de huellas, lo suyo es que se haga por las Islas Baleares, ¿de acuerdo? ¿Qué tendría que hacer esta persona? Pues volverse a empadronar en la isla que correspondiese, en Palma de Mallorca en este caso, a fin de hacer la toma de huellas. Si ya está aquí en Madrid empadronado, pues tenemos que, o lo que tendría que hacer esa persona es informar a la UTE a fin de que notifique y autorice, es decir, para que se modifique la comunidad autónoma o la provincia a la correspondiente aquí en Madrid. Y con esto ella podrá hacer la cita de huellas. Es decir, si sacamos en este momento esa cita de huellas aquí en Madrid, muy posiblemente no la dejen tomar huellas. ¿Por qué? Porque es un expediente que es de Palma de Mallorca y viene, digamos, con ese número de expediente. La forma más sencilla y más rápida, Liliana, si se puede empadronar en Mallorca, yo lo sugeriría nuevamente que ponga huellas e inmediatamente vuelva aquí a Madrid. En caso contrario, lo que tenemos que hacer es mandar una rogatoria a la UTE y una vez la UTE en Vigo lo autorice y emita esa rectificación de resolución, que pueda poner las huellas aquí en Madrid. A la luz y al hilo de esta pregunta de Liliana, por favor, es importante que en la medida del procedimiento mantengamos nuestro empadronamiento actualizado en todo momento y, a ser posible, si tengo un expediente ya en trámite, no me empadrone en una provincia distinta o en una comunidad autónoma distinta, a fin de evitar este tipo de inconvenientes, ¿de acuerdo?
20: Muy bien, vamos entonces con otra. Hola, buenos días, dígame por favor su nombre y de dónde se comunica.
0: Hola, buenos días, Álvaro, soy Sandra de acá de Atlética.
20: Adelante, Sandra.
0: A ver, abogado, buenos días. La pregunta es que yo estuve ayer en la Seguridad Social y me dicen que me obligan que yo tengo 970 semanas en Colombia. Yo me accidenté aquí, estoy con el mínimo vital, ¿vale? Pero ellos me dicen que por la edad y todo eso, que no me aceptan ninguna discapacidad ni nada, que tengo que esperar los 2 años que me traigan el tiempo de Colombia. La situación que yo quería solucionar lo más pronto, lo mismo aquí, pero entonces mi pregunta es, yo viendo que no hay ninguna solución ni nada de eso, entonces me puedo llevar los años para Colombia, yo ya tengo la edad de aquí, y jubilarme allá, y puedo seguir recibiendo el mínimo vital aquí.
21: No, de ninguna manera, Sandra. Tú no puedes recibir el mínimo vital fuera de España. Ojo con esto, ¿vale? Recordemos que el ingreso mínimo vital está dirigido a aquellas personas que tienen lo último, es decir, agotó todas las prestaciones, y aquellas personas que están incluso en una situación de vulnerabilidad, en riesgo de exclusión social, para esas personas está previsto el ingreso mínimo vital. Pero eso es solo para personas que vivan en España. Eso no lo puedes cobrar en el extranjero. Como la Seguridad Social verifique que estás percibiendo esto y estás en el extranjero, tienes que devolverlo íntegro, Sandra. Cuidado con esto, ¿de acuerdo? Recordemos lo de llevarnos semanas, traerlas aquí. Nadie se lleva nada a ningún lado, ¿de acuerdo? Cuando yo pido una pensión por un convenio bilateral o multilateral, lo que hacemos es totalizar las semanas. España reconoce sus semanas y en nuestro caso, en el caso de muchas personas que me escuchan, Colombia o el país que corresponde de Latinoamérica, no importa. Reconoce sus semanas correspondientes, ¿de acuerdo? Entonces, no es que yo me llevo para Colombia, no. Si yo vivo en España y en España cumplo requisitos, aquí pido una pensión de jubilación, de incapacidad, de sobrevivientes, de orfandad, ¿vale? Si yo vivo en Colombia, pues va a ser ante Colpensiones o ante el organismo que corresponda, Fondo Privado de Pensión, ahí tengo yo que presentar mi solicitud y pido que se hagan las totalizaciones. ¿Qué me gustaría ver contigo, Sandra? Sé que nos has llamado ya alguna vez aquí al aire. Me gustaría ver un poco qué fue lo que pasó con esa incapacidad y de qué manera tú puedes empezar a pedir una pensión. Si tenemos que invocar el convenio bilateral, lo hacemos. O si ya tienes la edad de pensión, pues plantearnos más bien el tema de la pensión de jubilación, tanto por España como por Colombia, Sandra. ¿De acuerdo? Entonces, por supuesto que pongo el despacho a tu disposición.
20: Bueno, pues ya tenemos ahora las 10 de la mañana, 13 minutos, 10-13 minutos aquí en Todo Noticias Latinas. Diego, pues démosle un alcance entonces al tema que traía. Lo que pasa es que, bueno, yo de todas formas es, por lo menos dejemos el titular.
21: Vale, aunque la audiencia manda, Álvaro. El titular es ¿cuánto tengo que cotizar o qué tengo que hacer para renovar mi expediente de regularización el año entrante? Eso es lo que quiero que la audiencia se grabe un poquito en la cabeza. Pero si quieres, vamos con la pregunta de esta persona, Álvaro, por favor.
20: No, hagámoslo, porque ¿no? Sí.
21: Ah, listo. No, lo que usted me diga, sí. Sin problema. Vale, entonces, a ver, lo que quiero primero que la audiencia sepa. Hablamos de renovación, es decir, este primer permiso de regularización, no nos olvidemos, es un permiso de circunstancias excepcionales, es decir, es un arraigo. De hecho, así se denomina, permiso de residencia por arraigo por circunstancias excepcionales al amparo de la disposición adicional vigésima o vigésimo primera del reglamento, ¿de acuerdo? No deja de ser un arraigo. ¿Esto qué quiere decir? Que al año siguiente yo tengo que haber cotizado un mínimo de tiempo para que yo pueda, ojo, le llamamos renovación y se mete como renovación, pero es una modificación. Es decir, es una modificación de permiso por circunstancias excepcionales al permiso de residencia y trabajo por cuenta ajena, pues por cuenta ajena si trabajo o por cuenta propia. ¿Esto qué quiere decir? Que yo tengo que haber trabajado. Esto es lo más importante. Ya es verdad que el reglamento prevé ciertas circunstancias cuando yo no he podido trabajar. Pensemos en una persona con discapacidad, una persona menor de edad, una persona que estudia. En ese caso sí es verdad que podemos solicitar una prórroga de este permiso. El reglamento de extranjería lo prevé. Pero como norma general, lo que yo necesito que todos nuestros escuchantes

0: empleada al hogar de 6 horas, que tuve un alta de administrativo, de media jornada o de 10 horas a la semana. Es absolutamente válido, ¿de acuerdo? Entonces, como el expediente de regularización, la fecha de efectos es retroactiva, recordemos que ese añito, ese año de residencia, va a empezar a contar desde que yo lo registré. Por ejemplo, si yo lo registré el 25 de abril, estoy en un ejemplo, pues cuando se me apruebe, ese año de residencia va del 25 de abril del 25 al 25 de abril del 26. No es que a partir de la aprobación me quede un año por delante, para nada. Por eso tan importante los inicios de procedimiento, porque conforme me inician el procedimiento, yo ya puedo trabajar, ya se me habilita a que se me dé mi número de afiliación y yo esté cotizando a la Seguridad Social. Entonces, durante todo ese año, desde que registré la solicitud hasta que se caduque ese primer permiso, mínimo 3 meses cotizados, por favor, ¿de acuerdo? Y tener un contrato de trabajo firmado al momento de esa renovación o modificación, ¿de acuerdo? Segundo escenario, mínimo haber cotizado 6 meses. Ojo, nada, he visto TikTokers y pseudoabogados o falsos abogados que dicen que es que si no cotiza 6 meses se queda por fuera. No es verdad, ¿de acuerdo? Lo que pasa es que para efectos de una renovación sin problema, si yo tengo una cotización de mínimo 6 meses y tengo un contrato firmado, extranjería tampoco me va a poner ninguna pega. Entonces, lo que yo quiero que todo el mundo que me está escuchando, que tiene contrato, que tiene la posibilidad que le den de alta, que lo hagan cuanto antes, ¿de acuerdo? Con un alta en Seguridad Social, mínimo 3 meses cotizados y un contrato de trabajo, yo voy a poder modificar o renovar este permiso, que recordemos que va a salir por 4 años. Esto es muy importante, ¿vale? Aquellas personas que no tengan un trabajo, no encontré trabajo, no, nadie me contrata, estoy buscando, pues lo más importante es la inscripción como demandante de empleo. Esto es súper importante, porque si yo estoy, dice el reglamento, con un permiso aprobado y estoy en proceso de búsqueda activa de empleo, pues yo voy a poder prorrogar el año siguiente también este permiso del cual yo dispongo, ¿de acuerdo? Entonces, lo más importante, si usted va a trabajar por cuenta ajena, es decir, como empleado, necesito ese periodo, o bueno, usted como persona extranjera necesita ese periodo mínimo de cotización, importantísimo, mínimo 3 meses y demanda de empleo, 3 meses o contrato de trabajo firmado y en vigor, y con todo que nos va a tranquilizar y nos va a dar mayor seguridad, mínimo 6 meses cotizados y un contrato de trabajo que esté en vigor al momento de esa renovación o modificación del permiso de residencia. Uh-huh. Si usted es trabajador por cuenta propia, no se preocupe. Si usted es autónomo, desde el momento 1, usted en régimen de autónomo, todo el año va a poder renovar sin ningún tipo de problema. Entonces, esto es importante porque el año de residencia, recordemos, va a contar a partir del momento en que yo registré, cuando se presentó ese expediente de regularización extraordinaria. Álvaro.
1: Muy bien. Vamos con los oyentes ahora. Hola, buenos días. Dígame, por favor, su nombre y de dónde se comunica.
2: Hola, buenos días. Me llamo Marta y te llamo de Ciudad Universitaria. Abogado, quería hacer una pregunta. Mira, yo nunca he cotizado en Colombia. Yo llevo en España 26 años, pero me gustaría empezar a cotizar ahora. Pero claro, tengo 46 años. Tengo entendido que en Colombia las mujeres se pensionan a los 57. Pero claro, de aquí a los 57 no he cotizado lo suficiente. Mi duda es, si yo cumplo los 57 y empiezo a cotizar desde ahora, ¿puedo seguir cotizando hasta acumular las semanas que Colombia exija, así yo ya me haya pasado de la edad?
0: Muy bien, Marta. Amable y cariñoso tirón de orejas, porque claro, quienes estemos por fuera, por favor, lo más importante es cotizar, ¿de acuerdo? Necesito que empieces el régimen de cotización antes de que queden 10 años. ¿De acuerdo? ¿Por qué? Porque ya con posterioridad a que nos queden 10 años para la edad de jubilación, va a ser muy difícil que puedas hacer un alta en el régimen de seguridad social en Colombia. Entonces, como tienes 46 años, el tema es que para pensionarte, recordemos, con las reducciones, habría que ver si tienes hijos, si has estado casada, mínimo con 1000 semanas al año 2036, es lo que pretende, digamos, la reforma, ¿vale? Entonces, si estamos a, es decir, serían más o menos unos 20 años cotizados, mal contados. Bueno, 1000 semanas tenemos que hacer el cálculo. El tema es ver si nos alcanza el tiempo. Entonces, bajo un supuesto en que tú cumplas la edad de pensión y no te alcancen las semanas, claro que tú puedes seguir cotizando. Es decir, en Colombia, digamos que si yo puedo cotizar hasta los 67, hasta los 69 años, el tema es si voy a cumplir ese mínimo de semanas, ¿de acuerdo? Y recordemos que la reforma lo que plantea es aquellas personas que no cumplen, que cumplan la edad y no con las semanas, el pilar solidario, en teoría, va a pagar

0: algo a título de pensión, ¿de acuerdo? Entonces, ¿qué me gustaría ver? Lo primero es animarte a que te afilies a Colpensiones cuanto antes, empezar a cotizar como colombianos en el exterior. Pero antes de tomar esa decisión, sí me gustaría hacer el cálculo, a ver si merece la pena pues hacer todo este esfuerzo y si legalmente es viable, ¿de acuerdo? Esto no solo para Marta, sino para todos los que me escuchan, por favor, démonos de alta en colombianos en el exterior o si estoy en fondo privado, empecemos a cotizar. No se nos olvide pues que el tiempo va pasando y luego el día de mañana pues queremos pensar en ese derecho a pensión. Quienes estamos fuera, ecuatorianos, bolivianos, uruguayos, argentinos, venezolanos, podemos cotizar y personas de Colombia, por supuesto. Hay que cotizar. Esto es muy importante porque el día de mañana vamos a generar un derecho. ¿De acuerdo?
1: Claro, porque sé que faltan muchos años, pero claro, aquí claro. En España pues se pensiona uno a los 67, digo, pues seguiría cotizando hasta los 67 años también en Colombia, porque me imagino que, no me sé la ley, pero me imagino que la pensión contributiva en Colombia será para las personas que vivan en Colombia, pero si nosotros nos quedamos en el exterior, me imagino que esa pensión no nos tocará, no lo sé, porque la ley no me la sé.
0: Vale, y no, ni Diego tampoco se la sabe. ¿Por qué? Porque nos falta un desarrollo reglamentario, ¿vale? En teoría el pilar solidario, la filosofía del pilar solidario, Marta, es para todos los cotizantes, estés dentro o fuera del país. Sería un agravio comparativo, sería contra el principio de igualdad, que está consagrado constitucionalmente, que un colombiano que vive en el extranjero, que no alcanza sus semanas a pensión, el pilar solidario no se lo contemple. Pero bueno, es verdad que estamos en un mundo un poco absurdo y a veces de locos, esto es observación personal, podría llegar a pasar. Pero bueno, de momento, aquella persona que esté con un número de semanas y no le alcance para la pensión, el pilar solidario va a entrar a pagar. Entonces ya veremos un poco reglamentariamente cómo se va a hacer. ¿Listo, Marta?
1: Vale, pues muchísimas gracias.
2: Venga, usted, Marta, gracias por su llamada.
1: Gracias.
2: Bien. 10 de la mañana, 23 minutos. Vamos a ver si por aquí conectamos también con esta otra comunicación. Hola, buenos días. Dígame, por favor, su nombre y de dónde se comunica.
3: Hola, buenos días. Mi nombre es Andrés.
2: Adelante, Andrés.
3: Hola, buenos días. Mira, para presentarle al abogado, lo que pasa es que yo estoy con la residencia temporal que no me permite trabajar, dado que lo hice por arraigo por estudios. Tengo que estar dado de alta para la búsqueda de empleo para poder renovar. Lo que pasa es que me lo han rechazado porque dice que viene sin intermediación. He ido a que me lo resuelvan, pero me dicen que no me lo pueden dar con intermediación, dado que no tengo, pues la tarjeta no me permite esa opción. Entonces, ¿qué podría hacer?
0: Bueno, Andrés, o sea que tú tenías un arraigo para la formación y con el nuevo reglamento del año 2025 pediste una prórroga a un socio formativo, entiendo yo. Y donde estás teniendo la dificultad, perdón, es en la inscripción como demandante de empleo, ¿correcto, Andrés?
3: Perdón, no, es que es el arraigo por formación, pero de la anterior que no me permitía trabajar.
0: Sí, correcto. Un arraigo para la formación del reglamento antiguo, reglamento de extranjería del 557. Exacto. Y ahora, después de ese año, ¿quieres prorrogar o extender un año más para ese arraigo? ¿O ya tienes una oferta de trabajo, Andrés?
3: Exacto, entonces no tengo la oferta de trabajo, entonces pues quería hacer la prórroga y para con la demanda de alta de empleo, pero dice, me sale sin intermediación, que no me lo pueden cambiar con intermediación y es uno de los requisitos que necesito para poder que me la renueven, para que me den el tiempo pues de trabajo, que ahora sí me permitiría trabajar.
0: Un poquito de aclaración importante, Andrés. Más allá de la representación o no representación, dice el reglamento y la instrucción, lo que dice es, si yo tenía un arraigo para la formación del antiguo reglamento y yo acabé mi estudio, a mí el nuevo reglamento de extranjería me permite hacer una prórroga. Una prórroga es una extensión y ya la nomenclatura cambia. Ahora se llama arraigo socioformativo. Entonces, Andrés pasará de un arraigo para la formación a un arraigo socioformativo, que también es de un año y que este te habilita a trabajar 30 horas a la semana. ¿Qué dice el criterio interpretativo y la disposición adicional? Dice que Andrés tiene que haber acabado sus estudios y donde está el detalle, donde debes tener la dificultad, es que tienes que estar inscrito como demandante de empleo. Y muchas personas en el CEPE o mucho funcionario que desconoce esto dice, usted tiene una tarjeta que dice no habilita a trabajar. ¿cómo le voy a dar a usted de alta de como demandante de empleo? Hay que ir con la instrucción, hay que ir con la norma en la mano, hacer una rogatoria y decir, aquí no necesito intermediación. Mi permiso es verdad que no me deja trabajar, pero a efectos de que yo pueda renovar o prorrogar el permiso que yo tengo y me habilite a trabajar, ojo, va a ser por 30 horas, esto es importante, Andrés, tú tienes que estar inscrito como demandante de empleo, no como servicios previos al empleo que el SEPE en Madrid lo está haciendo, ¿de acuerdo? Entonces, exacto, al margen de la representación o no, para que tú puedas prorrogar este permiso de arraigo socioformativo, arraigo para la formación al socioformativo un año más y te habilita a trabajar 30 horas, aparte de haber acabado el curso, no tener antecedentes, la estancia, o sea, la permanencia aquí en España, es que tienes que inscribirte como demandante de empleo. Ojo, no como servicios previos al empleo, sino como demanda de empleo propiamente dicha. Ya en algunos CEPES lo están haciendo, lo que pasa es que sí es verdad, ha tocado hacer pedagogía con muchos funcionarios porque desconocen este aspecto, digamos, que tiene previsto el nuevo reglamento de extranjería, Andrés. Entonces, pongo el despacho a tu disposición, sí, me gustaría revisar un poco en detalle qué es esto de la representación, porque no me queda claro, he de decirlo al aire, porque lo que tú necesitas es un documento del CEPE que acredite que estás inscrito como demandante del PEO, del CEPE de la Comunidad de Madrid, Andrés, ¿de acuerdo?
2: Muy bien.
3: Sí, lo que pasa es que ya he ido a varias citas, ya he ido a varios sitios, en varios distintos puntos de la Comunidad de Madrid, pero no me lo quieren hacer. Entonces, pues me encuentro, no sé qué hacer.
0: Pues pongo el despacho a tu disposición para orientarte y a lo mejor ayudarte con todo esto, ¿vale?
2: Muy bien.
3: Vale. Bueno, gracias, Andrés, muy amable.
2: Que se resuelva la situación. 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Si ustedes ven en algún país de América Latina este video o escuchan esta asesoría jurídica, ya pueden decir que cuentan con un abogado en Madrid, España, para hacer todos sus trámites, en fin, lo pueden hacer, eso sí, poniendo el prefijo de país, que es +34 a este número. Diego, ustedes están pendientes del WhatsApp, porque me imagino yo que la gente se conectará por WhatsApp, ¿no?
0: Sí, mucha gente nos está escribiendo con WhatsApp y además tenemos ya tenemos una respuesta automática del business, del WhatsApp Business, que ya nos permite esta aplicación, donde le indicamos el horario de atención, un poco los servicios que ofrecemos. Entonces, ya para muchas personas que nos escriben fuera de horario, Álvaro, pues mucha gente nos ve por Latinoamérica, en otro uso horario, es verdad que tenemos una respuesta automática y ya la gente, digamos, cuando se pone en contacto, ya sabe un poco nuestro horario de atención y un poco los servicios que ofrecemos y todo el trabajo que realizamos aquí desde Madrid. Así que absoluta disposición, no importa la hora, porque ya contamos con esta herramienta de respuesta automática, Álvaro.
2: Muy bien. 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Siempre es bueno. ¿Qué es lo que está consultando más la gente cuando se comunica desde fuera de España?
0: Pues mucha gente quiere venir a estudiar, Álvaro, mucha gente quiere ver un poco las perspectivas migratorias, es decir, ahí tenemos todo tipo de perfiles, aquella persona que quiere estudiar, aquella persona que tiene familia aquí en España, por ejemplo, entonces un permiso de trabajo, una reagrupación, hay muchos matrimonios mixtos, Álvaro, muchos que estamos casados, digamos, con persona española, pues muchísima gente en el extranjero también quiere ver un poco cómo analizar el tema de venir, cómo el tema de reagrupar a ese familiar y por supuesto obtener una autorización de residencia. Pero bueno, ahora para el mes de agosto a octubre más o menos, estamos llevando muchísimos asuntos de autorizaciones de estancia por estudios. Esto es lo que, digamos, después del verano casi siempre es lo que marca un poco la parada, sin perjuicio de todos los trámites de extranjería que desde el extranjero se pueden hacer. Nómadas digitales, altamente cualificados, reagrupaciones familiares, vamos, es un abanico bastante amplio, Alvarito.
2: Bueno, Diego, pues nos encontramos el lunes. Que tenga usted buen fin de semana y gracias por estar aquí siempre en esta asesoría jurídica. Un abrazo.
0: Otro abrazo para ustedes. Feliz fin de semana. Hasta el lunes. Chao, chao. Bien.
2: Bueno, pues yo me quedo aquí. Yo cierro aquí esta emisión. Ya ustedes la verán, entre otras cosas, repetirse. Les quiero recomendar nuevamente, como ha sido la tónica en el transcurso de estos días, que se den de alta en la presentación del examen de conocimientos constitucionales y socioculturales. si ustedes ven que no tienen necesidad de contratar ningún servicio para que les eche una mano, pues háganlo, de todas formas háganlo, no lo contraten, pero háganlo, es importante. Yo creo que ya a estas alturas de la vida, pues seguir como, no sé, como el papá, como el abuelo, no, mi hijo, hágale, vea, sáquese la nacionalidad, pues yo creo que ya a estas alturas de la vida lo tenemos muy aprendido de que es importante, y adicionalmente por los cambios que esto pueda llegar a generar. A mí alguien me criticaba hace unos días, me mandaba un mensaje diciéndome, pero no le meta miedo a la gente. No, yo no le estoy metiendo miedo a la gente. Yo no le estoy metiendo al miedo a la gente. Mire, cuando yo escucho, porque ustedes lo han escuchado también, cuando yo escucho a la portavoz de un partido político como Vox, a la portavoz en el Congreso, decir que aquí sobran 8 millones de personas que tienen que irse, cuando yo escucho a ese mismo partido político decir que la nacionalidad la están entregando como churros y que cuando ellos lleguen al poder otro gallo cantará, pues uno no necesita ser muy brillante, no necesita ser muy brillante para darse cuenta lo que nos puede correr pierna arriba. Porque aquí se está acuñando un término en toda Europa. Esto empezó por Alemania, ¿no? Un término que es el recambio, ¿sí? El recambio. Lo han utilizado, recambio en inmigración. Lo están utilizando sobre todo las fuerzas de extrema derecha para decir que la llegada de extranjeros a estos países están cambiando a la población nativa por la población que llegamos, ¿sí? Y eso lo han llevado inclusive a hacer ya una campaña completa, ¿sí? Y entonces es donde están diciendo que ellos tienen que parar eso, parar esa posibilidad de que, en este caso, la población que viene de fuera llegue a pesar más en número, por ejemplo, porque además argumentan que los que llegan tienen más hijos que los nativos, que la tasa de natalidad aquí del español promedio, del europeo, pues es muy baja, y que quienes vienen de afuera, de África, de América, de Asia, pues que tienen más hijos, y entonces que mientras la población autóctona se envejece y por el contrario muere, pues que aquí por el contrario está viniendo gente muy joven que está teniendo hijos, y que eso puede llegar a generar un cambio en la ecuación de la población en los países a donde nosotros vamos. Eso lo están llevando incluso como eslogan, eso lo tienen como lema de campaña, y los partidos de ultraderecha se hacen eco de eso y lo aplican a rajatabla. No crean pues que es que se lo están diciendo a la gente para luego no hacerlo. No, ustedes ya tienen el ejemplo en todas partes donde está gobernando la ultraderecha, ya saben que lo están aplicando. Y aquí no es descabellado decir que podamos llegar a tener un gobierno conformado por el Partido Popular con Vox, y que nos toque a nosotros los inmigrantes darnos la pela de tener que ver un vicepresidente de un partido de extrema derecha, ¿no? Que cada vez que puede, pues nos va a decir que no le gustamos. Y si puede hacer algo más de decírnoslo, lo va a hacer. ¿Sí? Y las competencias sobre inmigración muy seguramente se las van a dar a ese partido político. Entonces, yo lo que les estoy diciendo es, a pesar de que inclusive ya hay pasos de animal grande, por ejemplo, cuando el Supremo dice, pues los nietos de los represaliados por el franquismo que obtuvieron la nacionalidad a partir de la ley de memoria democrática y tal, no pueden votar. Cuando el Supremo lo dice, esto llama mucho la atención. Que el Supremo diga que se le quita un derecho fundamental, un derecho, el derecho al voto. Se le quita a las personas que, porque, ¿no? Eso está ahí, y eso, claro, tenemos que respetar la decisión de los jueces. Ni más faltaba, ni más faltaba. Y mucho menos uno viniendo de afuera, pues va a decir cuántos pares son tres mosquitas. Pues no. No, este es su país y uno no quiere decir pues que tengamos que aceptarlo todo, pero yo eso lo reconozco. Yo eso lo reconozco. Yo reconozco que yo no nací en España. Yo lo reconozco. Y reconozco también que el obtener la nacionalidad española automáticamente no hace que mi posición sea totalmente válida en todo. No, ni siquiera habiendo nacido aquí. Entonces, pero también entiendo que dentro de esas posibilidades de recortar derechos, si ya a una persona con la nacionalidad le están diciendo que no puede votar, imagínese lo que puede llegar a ocurrir. Entonces, no, a la persona que me dice esto, no es que esté asustando a la gente, no la estoy asustando. Yo lo que le estoy diciendo es que se anticipe, que vaya un paso adelante, que si usted ya ha tenido la nacionalidad española o una resolución de concesión antes de que haya nuevas elecciones, antes de que posiblemente el Partido Popular entre a gobernar con Vox y sus medidas se expidan y empiecen en este caso a recortar esa posibilidad o hacernos lo más complicado, pues usted ya lo ha anticipado, ya lo ha hecho. Y ahora pues ya que se la quiten, pues ya eso es otra cosa. Pero entenderán que es mucho más complicado quitarle la nacionalidad española a una persona que ya la tiene a quitarle un permiso de residencia y trabajo a una persona que anda solamente con el permiso de residencia y trabajo. Eso lo entenderemos, ¿no? Yo creo que lo entendemos. Entonces es importante tener en cuenta eso, es importante tenerlo en cuenta. Si ustedes lo quieren hacer por su lado, háganle por su lado, pero no lo dejen de hacer. Ahora, que es que pues no tienen tiempo, es que no saben manejarse, porque todo esto se hace de manera telemática. Aquí no hay que ir a una ventanilla, a pagar unas tasas, a darse de alta, a llenar un formulario. No, todo se hace de manera telemática. Si a usted le está costando mucho eso, si usted, aunque le cacharríe, no lo logra, pues entonces yo ahí le dejo mi mensaje. Yo le puedo hacer eso a usted. Yo le doy de alta, yo le mando todo, le mando absolutamente. Usted no tiene que hacer absolutamente nada salvo que ir a presentar el examen. Y además le dicto una clase con la pedagogía que yo creo que ya me caracteriza, para que ustedes salgan aprendiendo un poco de este país, porque yo en ese sentido sí que entiendo a la población nativa. Ustedes dirán, pero Álvaro, eso es una visión también como muy subalterna de la vida. ¿Por qué tenemos que ser así? No, yo sí creo que en la medida en que uno va a un país que no es el de uno, uno mínimo tiene que hacer un esfuerzo de comprender ese país, de entender cómo funciona, cómo se elige. Y me podrán decir, sí, pero es que si yo he visto chicos nacidos aquí que no saben ni siquiera dónde está Ceuta y Melilla, sí, pero eso es problema de ellos. Usted lo que no se puede medir es por lo bajo. No, pues como los chicos no saben, como están poco preparados, entonces yo tampoco me preparo. No, a mí me parece que no, esa no es una respuesta. Tenemos que entender más. Hola, buenos días.
1: Hola, Alvarito, buenos días.
2: ¿Su merced quién?
1: ¿Qué tal?
2: Alba.
1: Alba.
2: Alba, ¿qué ha habido? ¿Qué tal? ¿Cómo va usted, bien. Alba de Lugo?
1: Bien, que te estoy escuchando y que la gente no... Mire, si hay alguna cosa que pueda agradecer uno en la vida es tener la nacionalidad española. Es impresionante cómo te puedes mover por el mundo y no te molestan. ¿Cómo puede decir los que les encanta ir a Estados Unidos, los que les gusta viajar, salir? Uh-huh. El solo hecho de estar en un aeropuerto, por aquí los europeos y por aquí los nacionales, una escuela larguísima, si les ponen traje los nacionales, o sea, los europeos, vamos para adentro. Aprovechen esa oportunidad. En estos días salió el Abascal allá diciendo dice que van a subir, espero que no, Dios mío. Pero que vamos todos para afuera, van a molestar. Nosotros tenemos la nacionalidad, pero cuando suban no la van a poner difícil. Entonces a la gente, sáquenla, no diga que está asustando, no, sáquenla. Ustedes saben cómo se está moviendo la política en el mundo, saquen la nacionalidad. Hay gente, yo tengo conocidos de la misma familia, gente con 20 años en España y todavía renovando tarjetas.
2: Claro.
1: Y que Álvaro dé ese curso, dicte ese curso y se lo dé todo molidito, porque es que hasta la persona más cerrada, sellada y trancada aprende, y si no está, y si no es por la nacionalidad, háganlo por cultura general, de verdad, no es por echarse pello ni nada, sino que yo veo la importancia, o sea, lo que aprendemos con eso es impresionante. Es impresionante. Por cultura general, háganlo también. Es buenísimo.
2: Bueno, Alba, pues muchas gracias. Señora.
1: una preguntita de parte. Álvaro, yo estoy preocupada con la tembladera en Colombia en estos días en el Tolima y
2: en
1: que
2: Chaparral.
1: Cada 15 minutos. Eso es normal.
2: Tierra
1: eso
2: de
1: no
2: mis
1: hay
2: ancestros.
1: Por ahí. Y no hay por ahí fracking por ahí dando olor. Eso es normal, Álvaro. Yo es que lo veo. Y lo veo, yo digo, antes sí que temblaba, y bueno, el cambio climático y la tierra respira, bueno, esas cosas ya científicas, pero de esta manera tan brutal, llegó mi cuñada de Colombia y me dijo, Alba, la gente está literalmente cagada del miedo. En Cali, en Tuluá, toda esa zona, están todo el tiempo con el móvil en la mano, todo el mundo asustado, no hay persona que no hable de eso. No sé, los que escuchamos tu programa, que la mayoría somos colombianos, que comentan de eso, pero yo digo, esto tan desmasado, ¿no habrá algo ahí abajo moviéndose? ¿O tú que tienes un poquito más de conocimiento en estas cosas generales, ¿qué sabes de eso, Álvaro? Eso a mí me preocupa.
2: Nada, de momento todo es especulación. Evidentemente sí causa extrañeza, porque son muchos movimientos en muy corto lapso de tiempo. Es decir, no ha parado de temblar. Tanto así que las clases en los colegios se han suspendido, que eso... Ya eso, y no estamos hablando, Chaparral es verdad que sigue siendo considerado pueblo, pero Chaparral tiene, ¿cuántos habitantes tiene Chaparral? Espérenme un segundito. De hecho, de allá han salido grandes personajes, ¿no? Darío Echandía, creo que era Chaparral 1, Alfonso Gómez Méndez, Chaparral 1. Creo que Chaparral tiene un expresidente. A ver, espérenme un tico, Chaparral.
1: Chaparral es pueblo, pero de todas formas es reconocido, súper reconocido como Tuluá con Astrilla y con...
2: Cuna
1: con
2: de turistas. Digo, de juristas.
1: Es.
2: Personajes, vea, personajes importantes en la historia. Chaparral en el departamento del Tolima es considerado como la tierra de grandes por ser cuna de importantes figuras históricas y expresidentes de Colombia. Los personajes ilustres más destacados de Chaparral son Manuel Murillo Toro, político, escultor y dos veces presidente de los Estados Unidos de Colombia, 1864-1872. Es considerado uno de los dirigentes civiles más importantes de la historia del país. José María Melo, militar y presidente de la República en 1854. También es recordado por ser líder de los artesanos en Bogotá y parte del Ejército Libertador. Darío Echandía Olaya, jurista y político y estadista, ejerció como designado y encargado de la presidencia de la República, además de ser una de las mentes jurídicas más influyentes del siglo XX. Simón Bernate, destacado líder comunero de la región durante la época independentista. Alfonso Gómez Méndez, jurista y procurador general de la Nación, originario también de este municipio. Voy a poner, es que imagínese para un municipio tan chiquito toda esa cantidad de personajes, ¿no? A mí siempre me ha llamado la atención eso de Chaparral.
1: Sí, sí.
2: ¿Cuántos?
1: La educación allá tuvo que haberle influido mucho, no sé, la forma de educar, puede ser, no sé.
2: ¿Cuántos habitantes? Pues lo que pasa es que, fíjese, para lo que sirven los liderazgos, cuando uno tiene un referente. Cuando uno tiene un referente, uno en ocasiones quisiera ser como esa persona. Y eso no es...
1: Mire, ¿de dónde salió Petro estudiando? ¿Dónde estudió Gabo?
2: En Zipaquirá, ¿no? Por ejemplo, yo quería ser como Galán.
1: Ah.
2: Imagínese, cuando estaba chiquito yo veía a ese hombre y yo decía, qué tipo tan inteligente, y en fin.
1: Yo lo vi.
2: A Galán, a Luis Carlos Galán.
1: Yo político, sí, a Galán yo lo conocí, lo vi, no, nunca hablé con él, ni tengo fotos, que yo tengo fotos con todos los famosos que me encuentro. Ayer anduvo Chuzo Jones por aquí, por Lugo. Pero a Galán lo conocí en la esquina de mi casa, había un señor político ahí, él traía a Galán, traía a Tuluá, está el hijo de Pizarro, y también era vecino de nosotros. Y bueno,
2: vea, le digo cuántos Álvaro. Habitantes tiene Chaparral. 53,336. O sea, no, nada, 53,000 habitantes. Tiene 51% hombres, 49% mujeres.
1: Y todo lo que ha sacado, mire lo que puede producir la tierra.
2: El liderazgo. Y ojo que Darío Echandía, tengo entendido que era el hijo de una señora que lavaba ropas en el río.
1: Oiga.
2: Darío Echandía. Sí, okay. Expresidente. Bueno, Alba, usted habla muy sabroso, señora, dígame.
1: Vea, pero espere, eso no le...
2: No le quita.
1: No le parece... Muy extraño que entró este señor, el don Abelardo, y a los tres días, pumba, empezó eso.
2: Pues mire, a mí me parecen muy extrañas muchas cosas, pero a mí también me da mucho respeto el tema de especular.
1: Por eso te pregunto.
2: Sí, y ahora, que claro, que nosotros estamos teniendo en este momento una conversación de comadres, pero esa conversación la están escuchando personas, no sé cuántas, pero creo que algún grupo de personas. Ahora bien, si no estuviesen escuchando un grupo de personas, además de usted y yo, esta conversación de comadres, yo le podría decir que a mí me preocupa muchísimo que se hubiese rebajado la importancia de los incendios en el Tolima, donde, entre otras cosas, la gobernadora del Tolima fue sorprendida en reuniones con los propietarios de una empresa minera muy importante. Y la comunidad ya está muy, muy mosca con eso, porque están haciendo la relación de que la gobernadora, pues, en fin, están haciendo una relación un poquito perversa entre incendios, gobernadora, diálogos con mineras, etcétera, etcétera, etcétera, porque lastimosamente hay algo adicional, y es que el Tolima se está convirtiendo en un centro minero y de explotación de hidrocarburos muy importante en el país. Ese es el problema.
1: Y ahora mira Boyacá con Villa de Leyva, toda esa zona. Recuerda el año pasado que nos tocó en España y toda esa gente, luego llegó los de Netanyahu, los de Israel a ofrecer, a vender esto, a comprar y a comprar tierras, que más, esto ya no le sirve, venga que nosotros lo compramos.
2: Mire,
1: y eso es lo que está pasando en Colombia.
2: Mire,
1: no,
2: lo que
1: no es
2: lo
1: por
2: que,
1: ahí la cosa,
2: lo que está diciendo la gente en el Tolima sobre el tema de los incendios y la gobernadora. Escúchelo usted.
4: Amiga, yo sí quisiera preguntarle a la gobernadora del Tolima, Maggie, amor, ¿qué estabas haciendo por allá con esa cooperativa de Canadá e Israel? ¿Hablando qué, amor? ¿Cómo así que no se comunicaron con las comunidades que realmente están viviendo la emergencia y no que se sentaron a hablar solos? Ay, yo no entiendo a esa gente. ¿Qué vino a hacer acá?
5: Esa estrategia de quemar montañas para llevarse nuestros recursos minerales ya no la sabemos. Por eso estamos invitando este viernes en la Universidad del Tolima a la primera audiencia pública minera. Los que creen que nuestras montañas son suyas y se las van a llevar, no están ni tibio.
6: Qué conveniente que la gobernadora se reúna con Israel y Canadá para respaldar y ayudar a las comunidades afectadas
7: que aún continúan con los incendios activos.
4: Ay, ¿será que de pronto nos quieren brindar la misma ayuda que le brindaron por allá a la Patagonia en Argentina? ¡Maravilloso!
5: Vamos a ver si pueden.
6: Porque el Tolima nos une.
4: Sí, porque los recursos naturales de mi Tolimita no se negocian.
5: Que sepan que no estamos solos. Comparta el video.
2: Fíjese que allá también tienen sus teorías. Bien. Bueno, no, Alba, sí. Ahora sí, que esto... se me vino el tiempo encima. Son las 10 de la mañana 50.
1: Ah, y a la gente que saque la nacionalidad, por favor.
2: Eso. Pues aquí les dejamos, Álvaro, el mensaje.
1: Buen día.
2: Un abrazo.
1: Buen
2: gracias.
1: Día, buen fin de.
2: Igualmente. Bueno, ya saben, ¿no? Todo esto empezó con el tema de la nacionalidad. Pues ya saben, simplemente me ponen un mensaje con la palabra curso. 616-44-22-25. 616-44-22-25.
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1: Bueno, una cosita, voy a entregar dos entradas dobles del grupo Niche. Yo les aviso en qué momento, ¿vale? Estén pendientes. Haré una preguntita, dos preguntitas, y pues la idea es que la respuesta sea la correcta, ¿vale? Dos entradas dobles para ver al grupo Niche. Yo les aviso, no me llamen todavía no. Yo les aviso. ¿Vale? Ya tenemos las 10 de la mañana, 52 minutos, dos entradas dobles para ir el 1 de octubre, es decir, ya mismo el jueves, a Vista Alegre para ver al grupo Niche.
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1: Hola, buenos días.
2: Buenos días, Alvarito.
1: Sí, señora, le escuchamos.
2: Cuénteme, quiero participar en lo de la boleta.
1: Ya le dije que yo les indicaba el momento, ¿vale? En este momento todavía no. Esté pendiente, ¿vale?
2: Gracias.
1: Venga, 10:54.
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9: Alvarito, buenos días. Eso sí es verdad todo lo que está diciendo, porque yo soy de Pereira y vivíamos prácticamente en la galería. 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
1: Hoy la gente tiene muchas ganas de hablar. Hola, buenos días. A ver, por acá.
12: Álvaro, buenos días. Mi nombre es Oscar Ríos. Estoy embalado por sacar el certificado de antecedentes penales y no sé por dónde lo saco. ¿Tú me puedes dar una orientación? Si es por alguna aplicación, o tengo que ir a la embajada. Y es a la embajada, ¿cómo llego a la embajada? Que es que estoy sano, ¿de dónde es? Muchas gracias, mi hermano.
1: Sí, está bien, bien, bien embolatadito. No, el certificado de antecedentes penales ya se puede hacer de manera telemática. ya se puede hacer de manera telemática. Y adicionalmente quiero, para la gente que tiene la confusión entre la embajada y el consulado, y porque quiero hacer esta distinción, porque una cosa es el consulado y otra cosa es la embajada. Es verdad que los dos forman parte de la delegación diplomática en España, pero ustedes, los trámites, las vueltas que tienen que hacer sobre poderes, legalización, apostillas, registros civiles, esas cosas, ¿no? Eso no lo hacen en la embajada no tiene que ver con eso, tiene que ver el consulado, ¿vale? El consulado, porque para que lo entendamos, el consulado es una notaría, así como nosotros necesitamos un notario en Colombia, viviendo en Colombia, para legalizar documentos, en el exterior, quien se ocupa de esa misión, entre otras cosas, son los consulados, así que un consulado es una notaría. Lo aclaro porque hay mucha gente que se va para la embajada y como la embajada queda en un sitio y el consulado queda en otro, pues para que ustedes no pierdan el tiempo. Y la apostilla, vamos a ver qué nos si yo le pregunto, mire que ustedes tienen forma de resolverlo, ¿cierto? Yo voy a coger mi teléfono y ustedes tienen uno seguramente parecido y le voy a preguntar al teléfono lo mismo que me preguntó el oyente, ¿sí? ¿Cómo se tramita un certificado de antecedentes penales de un colombiano que está en España y que requiere ese documento apostillado? ¿Se puede hacer de manera telemática evitando ir hasta las instalaciones del consulado? A ver qué nos contesta, ¿no? Yo tengo el mío, antes me hablaba, pero ya no me habla porque seguramente está bravo conmigo. A ver. Ah, no, sí, mire, me lo dice también aquí. Espere un segundito, espere.
13: Evitando por completo
1: a ver.
13: Acudir al consulado. Todo el proceso para obtener y apostillar el certificado de antecedentes judiciales se unifica en una sola solicitud en línea.
1: ¿Y ya? ¿Y no me dice más?
13: Sí, el trámite se puede hacer totalmente de manera telemática, evitando por completo acudir al consulado. Todo el proceso para obtener y apostillar el certificado de antecedentes judiciales se unifica en una sola solicitud en línea.
1: Bueno, entonces, ahora la cosa es cómo, ¿no? Entonces dice, el Ministerio de Relaciones Exteriores de Colombia, es decir, la Cancillería, expide directamente el documento ya apostillado de forma automática y si se selecciona la opción electrónica. Ingresa al portal oficial, accede al aplicativo de apostilla y legalización en línea de la Cancillería. 2. Selecciona el tipo de documento. En el campo tipo de documento elige documentos electrónicos con firma digital. El documento o entidad escoge certificado de antecedentes judiciales, Policía Nacional. Completa tus datos, autoriza el tratamiento de los datos e ingresa tu número de cédula de ciudadanía junto con un correo electrónico activo. Detalles del trámite migratorio. Marca sí en la casilla que pregunta si requiere el certificado con fines migratorios. Introduce la fecha de expedición de tu cédula. Selecciona España como país de destino del documento. 5. Revisión de datos. El sistema cruzará información con la Policía Nacional y te mostrará tus nombres completos. Si todo es correcto, confirma para generar tu número de solicitud, el cual inicia con el número 52. Pago del trámite. El costo del trámite es de 36,000 pesos colombianos para evitar ir al consulado. Elige la opción de pago en línea. Podrás pagar de forma segura utilizando tu cuenta bancaria en Colombia mediante PSE o con tarjeta de crédito internacional. Entrega del documento. Una vez que el pago sea procesado y confirmado por la plataforma, la Cancillería tramitará la apostilla en un plazo habitual de 24 a 48 horas. Recibirás un correo electrónico con el enlace de descarga del certificado de antecedentes judiciales debidamente apostillado en formato PDF, listo para ser impreso y presentado ante las autoridades de extranjería de España. Entonces, ¿qué les quiero decir yo con esto, queridísimos oyentes? Porque yo a ustedes los quiero mucho y a mí me gustaría que todo lo que ustedes hagan les salga bien y que les salga rápido, y que no tengan tanto problema, y que no se llenen tanto la cabeza de chichones cuando no pueden hacer un trámite. Fíjense cómo esto lo hice yo aquí. A mí me dio la respuesta este aparatico, porque hice una pregunta. Eso sí, hay que saber hacer la pregunta, ¿vale? Para que la respuesta nos salga bien sustanciosa, ¿sí? pero ustedes también pueden hacer eso desde allí. ¿Qué es que Álvaro? Sí, claro, yo ya averigüé eso, pero no me dio la dirección del consulado. Pregúntenle también, ¿cuál es la dirección? Vea, lo vamos a hacer aquí juntos, vea. Vamos a hacerlo juntos, ¿sí? Vamos a preguntarle, ¿cuál es la dirección del nuevo consulado de Colombia en Madrid? ¿Sí? Y no la da, no la da, porque es que esto ya con esto ya, queridos amigos y amigas, eso ya estarle preguntando al vecino, la dirección de la nueva sede oficial del Consulado General Central de Colombia en Madrid, en la calle La Gasca 88, piso séptimo, código postal 28001 en Madrid, la atención al público, mire, le dan hasta ñapa la respuesta, la atención al público comenzó a operar en esta ubicación del barrio Salamanca el 21 de julio de 2026, tras dejar la sede anterior que se encontraba en la calle de los Madrazos. ¿Cómo llegar? Le ponen cómo llegar el metro, que es la estación Cerralo, línea 4, o la Núñez de Balboa, línea 5 y 9, en los autobuses de la MT, línea 1, 14, 19, 27, 29, horario de atención de lunes a viernes de 8 a 3 de la tarde, citas que para la mayoría de los trámites presencia. Es decir, ustedes con el no utilicemos el teléfono solamente para enterarnos de chismes. No los estoy insultando. Yo sé de mucha gente que utiliza el teléfono únicamente para llenarse la cabeza de estupideces y de porquería. Pero a la hora de hacerse preguntas interesantes, necesarias, resulta que como que no se dan cuenta que ese aparato también sirve para lo bueno y para lo malo, que también ayuda a salir de dudas. Entonces, aprendamos a utilizar estas herramientas. Les quiero anticipar algo. Me estoy preparando un cursito, porque puede ser que sean varias sesiones, ¿sí? De inteligencia artificial para principiantes, donde vamos a conocer herramientas, aplicativos, y aparte de eso, el fundamento práctico de la inteligencia artificial para poderla usar a nuestro favor. No hay que tenerle miedo, por el contrario, hay que utilizarla, y es chévere utilizarla. La inteligencia artificial es fantástica para muchas cosas, y tampoco podemos asustarnos con que es que la inteligencia artificial nos va a matar y cuidado, entro yo un día a la casa porque resulta que me encuentro a la nevera muy envalentonada, que de pronto no. Relajaos, hay que interactuar con este tipo de herramientas. Y me voy a armar un cursito, créanme, me voy a armar un cursito para que ustedes se puedan apuntar a ese cursito de inteligencia artificial y conocer por lo menos lo básico, que le sirva a uno para cosas como esta, que uno sale de dudas, ¿vale? Bueno, ya tenemos ahora las 11 de la mañana, 5 minutos, 11, 5 minutos. 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No se me vayan, que ya vuelvo porque tengo noticias.
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16: Buen día, Álvaro. Dices que Abelardo de la Estrella tiene aún oportunidad de cambiar, de hacerlo bien. Pero si es que ese es un mandado, ese no cambiará. Bueno, no cambiará, no. Es que no lo dejan. Él recibe órdenes. Órdenes de los Yankees y los judíos, que no se olvide.
1: Sí, pero es que hasta los Yankees y los judíos tienen una prueba de fuego dentro de muy poquito, en las elecciones de mitad de mandato. Yo tengo muchas expectativas. Yo vengo diciéndoles a ustedes este tema, los oyentes antiguos del programa saben que vengo hablándoles de la importancia de las elecciones de mitad de mandato, ¿sí? Y eso puede cambiar mucho la ecuación de poder. Quizá no, pues como para que ya Trump no va a ser presidente. No, pero una cosa es, porque al final, fíjense, yo no sé si ustedes le han seguido de cerca la pista a una persona que está en la cumbre, ¿sí? En la cumbre de todo, ¿no? Y yo no sé si ustedes han visto cuando esa persona, ese referente que se tiene como ídolo y tal, cae, cuando se produce su caída, que ya no lo voltean a mirar ni para escupirlo. Que antes que era el todopoderoso, termina siendo una pequeña cucaracha que se mueve por ahí, ¿no? Yo creo que eso le va a pasar a Donald Trump. Yo creo que eso le va a pasar. Y yo creo que en las elecciones de mitad de mandato va a tener una derrota muy fuerte, muy grande. Y se va a dar cuenta que él anda en un mundo paralelo, donde él cree que es el amo y señor del mundo. Y seguramente le van a bajar los humos. Yo creo que eso va a pasar. Esperemos a ver qué pase. Entonces, Abelardo de la Espriella tiene que prepararse para ese escenario. Mire lo que le pasa a Uribe. Es que mire lo que le pasa a Uribe. Abelardo de la Espriella creó un partido que es una sonsacadera de los del Centro Democrático. Hasta allá están yendo a parar. Porque ellos se hacen al lado del árbol que más sombra de. Hubo un momento en el que el que daba sombra era Álvaro Uribe Vélez, pero Álvaro Uribe Vélez está desprestigiado, está viejo, ya no. ¿Hace cuánto no lo ven? ¿Hace cuánto no ven a Uribe Vélez? ¿Sí? Entonces el hombre ahora mismo es un desprestigio y le va a pasar lo mismo a Donald Trump. Se va a convertir en un lastre, en un lastre. Nadie lo va a querer tener, ni siquiera que vaya a abrir la boca diciendo, pues yo apoyo a tal candidato. No, mire, no me haga ese favor, quédese calladito mejor, porque si no me resta apoyos. Eso va a ocurrir, tenga la plena seguridad. Y a mí me parece que o Abelardo de la Espriella se afina y se da cuenta que estas cosas pueden llegar a pasar, o si no ese ídolo, esa cosa que está allá arriba trepada, se va a pegar un totazo, se va a pegar un porrazo ni el berraco. Y se le van a caer las ínfulas y ya la gente, si ya se ríen de él. Yo no sé si ustedes han visto la cantidad de memes en medios de comunicación. Por ejemplo, ayer mismo estaba viendo una parodia de Blue Radio, hágame el favor, este medio de comunicación del Grupo Santo Domingo, una parodia de Abelardo de la Espriella poniéndolo en un ridículo. Entonces ya no se lo toman en serio, el tipo ya no se lo toman en serio. Ay, otra vez usted aquí, qué jartera, ¿sí? Y eso le va a pasar si él no se da cuenta que tiene que estar al nivel de un estadista, porque esa actitud de malo, de pistolero, esa actitud le dura dos telediarios. Eso se le va a acabar. Y mucha gente, mire que es que se está viendo, mucha gente que lo apoyó dice, no, eso da vergüenza, ese tipo da vergüenza. Mucha gente se le está quitando. Todavía hay unos recalcitrantes por ahí que ustedes los escuchan, y existirán, y sí, le dará para ser alcalde de un pueblo. Pero el tipo, mucha gente se le está quitando, y se le está quitando porque lastimosamente este hombre no puede cosechar amigos. Una persona que ha sido tramposa, inclusive con los que lo han contratado. Así ahora David Murcia Guzmán diga que se retracta de lo que dijo de Abelardo de la Espriella. Claro, si a mí me tienen amenazado con trasladarme de cárcel, con que ya no me dejan en una celda solo, sino que tiene que ser con cinco más, donde un colchón se vuelve un elemento de lujo en una cárcel, donde la diferencia está entre tenerlo y no tenerlo, ¿sí? Pues por supuesto que cualquier beneficio que le den con tal de retractarse, inclusive hasta para resguardar su propia vida y la de su gente, pues el hombre sale y dice, no, mire, yo todo lo que le dije a Daniel Coronel no es cierto, a pesar de que las grabaciones están ahí. Las grabaciones de la secretaria de David Murcia Guzmán diciendo que Abelardo le estaba pidiendo 500 que para esto, que para aceitar congresistas. Eso está ahí, eso es, él se puede retractar, pero ya echar para atrás esas grabaciones, ¿no? Y cuando ve al presidente con una pistola en el cinto y todo, pues claro, cualquiera entra en pánico. Yo me retractaría. Si a mí decir que el tipo no me ha hecho nada y que es una monjita de la caridad y que lo quiero mucho, me significa no dormir en el suelo, sino dormir en un colchón por la cantidad de años que me quedan de prisión, pues yo lo digo, va a darle la batalla a este hombre, más pendejo. Pero eso le dura 2 telediarios, eso le dura poquito. El tipo va a dejar de generar miedo, ¿va? Ya la gente le va a decir, ay, qué jartera usted otra vez por aquí, ¿sí? ¿Cómo será si a estas horas, cuando se suponía que tendría que estar saboreando las mieles del poder, y resulta que los propios que se han declarado partido de gobierno lo están dejando solo? Mire lo que pasó con esto de la ley de ¿cómo es que se llama esa ley? La ley para la elección de funcionarios. Ay, jue madre, la ley de, bueno, en fin, donde la ley del mérito, así se llama, la ley del mérito. Es decir, que usted tenga que hacer méritos, ¿sí? Para poder una hoja de vida robusta con unas condiciones importantes, por ejemplo, para llegar a dirigir una institución como Colpensiones. Pero resulta que manda un baboso, un tipo que llega ya al Congreso diciendo, no, es que yo llevo apenas 2 días en el cargo. Ay, no, qué pena. Ay, no, no, yo no me preparé. Le dan 10 minutos para que exponga lo que él piensa hacer con Colpensiones. Nada menos y nada más que Colpensiones. Imagínense ustedes que no estamos hablando de una cacharrería, no. Colpensiones, la empresa estatal, y en un marco como la nueva ley de pensiones, y el tipo le dan 10 minuticos. Yo que hago un comentario de una hora todos los días aquí, le dan 10 minuticos para que explique qué piensa hacer con la institución. Y resulta que se toma 2 minutos y dice que no, que listo, que ya es que él apenas se está como enterando y no sé qué. Pues duró 48 horas en el cargo. El propio Abelardo de la Espriella, haciéndose el pendejo ahora, ¿no? Lavándose las manos, no, eso no tiene nada que ver conmigo. El propio Abelardo de la Espriella le pidió el cargo y ya hoy hay un nuevo presidente de Colpensiones, porque pusieron ahí un pendejo que no sabe de eso nada, el pobre, es un pobre baboso. Entonces la gente se da cuenta de eso, la gente toma nota de eso, la gente se dio cuenta que al hombre lo capturaron también clanes políticos y muchos de ellos con cercanías con las mafias, vamos a ser sinceros. Hay mafia cuando yo tengo una empresa que se encarga de comprarle a la gente el voto, eso es una mafia. No crean que es que mafia es solamente los que se meten con temas de narcotráfico, ¿no? Usted puede tener esa idea, pero yo le puedo defender esta jurídicamente. Una mafia, por ejemplo, es aquella que se encarga de comprarle el voto a la gente, que fue precisamente lo que denunció la Merlano. Eso fue lo que denunció la Merlano. Por eso la iban a matar, por haber denunciado a los Char. Y cogen los Char y se va y se mete y es que con una sede a Barranquilla, pues los Char lo tienen como perrito faldero, ¿no? Los Char lo tienen como perrito faldero. El pobre, mire, Abelardo de la Espriella es un pobre pendejo. Es un pobre pendejo, es un pobre pelele. Y se va a caer de allá el tipo berraco y nunca habíamos visto y esto es lo nunca visto y el resultado es extraordinario, 20 muertos. Eso, ese man.

0: era terror y donde había que estarse callado y donde no sé qué. No, ahora no. Ahora nosotros estamos claros que somos la mitad del país, mínimo, mínimo, porque para mí sigue, yo sigo pensando que hubo trampa. Nosotros somos muchos, no nos vayamos a dejar confundir. Nosotros somos muchos, muchos, regados en estructuras políticas distintas de pronto al pacto histórico o a la izquierda o no. Podemos ser de centro derecha, podemos ser de centro izquierda, podemos ser de centro, podemos ser progresistas, podemos ser de izquierda a izquierda. Pero hay mucha gente hoy que por el contrario está dejando a este hombre. Yo estoy absolutamente seguro que en lugar de sumar apoyos, Abelardo de la Espriella todos los días pierde apoyos. Es como una llave con goteo, plic, plic, plic, plic. Toda la noche, hasta que viene el chorro. La caída de Abelardo va a ser fea, va a ser maluca. Eso se los pronostico desde aquí. No hay necesidad de ser brillante para darse cuenta de eso. No hay necesidad de ser una mente privilegiada. No, el tipo no está perdiendo una oportunidad de lujo. Está perdiendo una oportunidad de lujo. Y el problema es que esa actitud que tiene de callar a todo el mundo porque le lleva a la contraria o de pedir cabeza de periodistas o de que se está echando a la gente encima. Mire lo que le hizo a Brooke McMaster, hágame el favor, el presidente de la ANDI. Le prohibió a sus ministros reunirse con Brooke McMaster. Y no podemos decir que Brooke McMaster es pues el más izquierdoso de los izquierdosos porque le hizo oposición a Gustavo Petro todos los 4 años. Y manifestó que él votaría y apoyaba a Abelardo de la Espriella. Y mire con qué le paga Abelardo. Y es que ese es un problema. Abelardo de la Espriella es muy mal amigo. Es muy mal amigo. Él no tiene amigos. Él no tiene amigos. Él tiene intereses. Porque es un tipo cargado de intereses. Y de una ambición ni la berraca. No tiene escrúpulos. Pues una persona que le mete un volador a un gato, ¿qué escrúpulos va a tener? Entonces el tipo se va a quedar solo. Se va a quedar solo. Acuérdense lo que les estoy diciendo. Se va a quedar solo. Va a haber gente a la que le ofrezcan un ministerio y le dicen, no, presidente, muchas gracias. Yo prefiero vivir. Porque va a ser un lastre participar en ese gobierno. Va a ser un lastre. Y entonces, claro, le toca llevar a una cantidad de gente que no tiene títulos, que no tiene doctorados, que no tiene máster, que no ha hecho esto, que no ha hecho lo otro, llevarla a unos puestos en los que tampoco van a poder, porque mire lo que le pasó con esta ley del mérito, que así es que se llama la ley del mérito, la meritocracia, que tuvo un rechazo total por parte de todos los partidos políticos. Se quedó solo. Entonces, esto en el desayuno uno sabe lo que va a ser el almuerzo. 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
3: Rin, rin, renacuajo. Doña Claudia García, muy buenos días.
4: Muy buenos días, Álvaro.
3: ¿Cómo va? ¿Me puede decir Coque? Con total Coque. Tranquilidad.
4: Bien.
3: ¿Qué tal, Claudia? Bueno.
4: Aquí estamos.
3: Van a hacer una actividad ustedes en Alcobendas de cuentacuentos para niños, para niñas. Entrada gratuita este 4, ¿no? Que cae en domingo, ¿cierto? El 4.
4: Sí, este 4.
3: 4 de octubre.
4: A las 12.
3: Y la gente, eso sí, a la entrada es gratuita, pero si usted quiere dejarse, no sé, un billetico, una monedita allí, viene bien, porque lo que recojan va a ir a parar a los afectados por el terremoto, a los que ojalá no olvidemos, porque pasan los días y como que uno ya, ¿no? Ya esto parece del pasado. Bueno, Claudia, ¿cómo va a ser la cosa entonces para que usted haga la invitación formalmente a la gente que está en Madrid, en los alrededores de Alcobendas, para que asistan este domingo? El siguiente domingo, no. El 4 de octubre.
4: El 4 de octubre. Pues mira, tenemos en la entrada un compañero que se llama Javier Lobo, de Anima Party, que va a estar haciendo globos para los niños con figuras, corazones, animalitos, perritos y flores y demás. Luego tenemos el Cuentacuentos, que va a estar el grupo Nanay Cucas, que es mi grupo, con Pablo González, el volador, y vamos a tener una invitada muy especial que se llama La Colaza, que también es narradora. Vamos a contar cuentos distintos, entre esos el Renacuajo Paseador, que es un cuento colombiano, Rin Rin Renacuajo, que sonaba en la canción, y vamos a hacer como un viaje por distintos cuentos. Esta actividad es para recaudar fondos, como lo has dicho, para niños, niñas y familias que se han visto afectadas por el terremoto. Porque sí, pasó el 10 de agosto y ha pasado un mes, pero la situación sigue siendo complicada y hay muchas familias que han perdido sus casas y que toda ayuda que vaya llegando es bien recibida y muy necesaria.
3: Óigame, y para los que dicen, por ejemplo, ¿qué garantía tenemos de que esos fondos, esos recursos lleguen a la gente afectada? Porque como hay tanta opacidad con este tema de los recaudos, fíjese, por ejemplo, ahora permítanme dar un titular que voy a desarrollar ahora en la sección de noticias, y es que la justicia le exige las cuentas de la fundación de la primera dama. Ya es la justicia la que le está pidiendo las cuentas porque la primera dama no ha sido capaz de dar las cuentas de lo que se ha recogido. Hágame el favor, la esposa del presidente que utiliza una fundación creada en julio para que lleguen allí los recursos que se han depositado en todo el mundo, resulta que no da las cuentas. Entonces es la propia justicia la que le va a exigir las cuentas. ¿Cómo hacer para que la gente no piense pues que esto pues también puede tener esa opacidad, Claudia?
4: Esa opacidad, bueno, no va a ir para las cuentas de la esposa del presidente. Esto va directamente con las familias. Cuando recibamos las donaciones, pues se va a se va a decir, yo lo diré en mis redes. También estamos con Avenin, que es una fundación que trabaja con niños y niñas de Colombia desde hace muchísimos años. Se pondrá en mis redes, en las redes también de Avenin, lo recaudado, y se va a ir haciendo difusión de lo recaudado y a dónde va a ir. Yo, por ejemplo, he estado enviando donaciones que me ha dado mi familia, mi pareja, compañeros, amigos. Yo lo he ido enviando y ha ido para una mediadora que está en Cali. También hay una fundación que está trabajando con la partería, que trabaja aquí en Madrid, que también han ido recogiendo fondos y también tienen allí como un grupo destinatario en Colombia. Todo va a quedar súper...
3: auditado.
4: Súper claro.
3: Ajá.
4: Claro, auditado, porque es importante que la gente sepa que sus aportes van con un destino y con una... para cubrir unas necesidades de la población. O sea, nosotros no nos vamos a quedar con ningún peso, porque eso es una canallada. O sea, si hay gente que está recibiendo ayudas y se está quedando con ellos, pues son unos bandidos. O sea, están los drones y las dronas, ¿no?
3: Sí. Bueno, mija, bueno, permítanme ustedes que yo le diga a mija, a Claudia, pero es que nos conocemos hace un montón de años,
4: Somos amigos del alma.
3: Del alma, además de mucho tiempo. Entonces, sí. Decirle que muchas gracias y que repitamos entonces la hora, el lugar, el día de ese cuentacuentos para niños y para niñas. Y aparte de eso, pues con cuentos también muy colombianos que, pues, chévere que no los chicos no se desprendan mucho de esas raíces nuestras. Entonces,
4: de las raíces. El 4 de octubre a las 12 del mediodía en el Centro Cultural Pablo Iglesias de Alcobendas estará Nanay Cucas con su espectáculo de cuentacuentos Bailando en la Laguna. Invita a Benín con la colaboración de Anima Party y vamos a tener una colaboradora muy especial que se llama La Colaza. Son cuentos de Colombia, son cuentos también de aquí de España y de distintos lugares del mundo, con música del mundo. Tenemos un músico en directo, guitarrista colombiano, caleño también, que es Pablo, y nosotros somos Nanay Cucas. Uh-huh. Esperamos que vengan muchos niños, muchas niñas, y que nos colaboren de corazón, porque Colombia nos está necesitando.
3: Bueno, Claudia, un abrazo, que haya mucha suerte, que vaya muchísima gente, y saludos también a Pablo, ¿vale?
4: Claro que sí, amigo. Muchísimas gracias, Coque. Un abrazo gigante.
3: Venga, chao, chao, buenos días. 11:29 minutos.
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3: Bien, esta sección le llamamos las claves de América Latina para hoy viernes 25 de septiembre, pues hay varios temas de los que tenemos que ocuparnos. Por lo menos en esta mañana hay una novedad que toca directamente una investigación de la que estuvimos hablando aquí en Todo Noticias Latinas. Dos jueces de la República en Colombia han exigido información sobre el dinero recaudado por la Fundación de la Primera Dama. A esto le tenemos que sumar un giro diplomático de Colombia respecto a Irán, nuevas operaciones de seguridad en Cali, un mal dato social para Milei, una elección brasileña todavía extremadamente cerrada y una cooperación entre México y Corea del Sur que es mucho más amplia de lo que se decía ayer y que tiene muy molesto a Donald Trump. Estas noticias a continuación.

0: 11:30, esta es la principal novedad para nosotros aquí en las últimas horas, porque responde exactamente a la pregunta que planteábamos en días pasados: ¿cuánto dinero recibió la Fundación Colombia Luz y Sonrisas? ¿Cuánto gastó? ¿Cuánto conserva? ¿Y quién controla esos recursos? Pues mucha atención, porque dos juzgados, uno en Bogotá y otro en Barranquilla, admitieron acciones de tutela relacionadas con las solicitudes de información y le dieron 48 horas para que la fundación y las entidades vinculadas respondan y aporten pruebas. El juzgado 38 de Familia de Bogotá tramita la tutela presentada por el vicepresidente del Senado, Alejandro Campo, después de que este solicitara el 24 de agosto conocer cuánto dinero había ingresado, su destinación y los mecanismos de control. En Barranquilla, otra solicitud pide además conocer gastos efectuados, bienes adquiridos o entregados y saldo que permanece en las cuentas. Lo importante, por lo menos para resaltar en esta mañana, es decir que se tienen que transparentar estas cifras consolidadas de dinero recaudado por la fundación de la primera dama, de la esposa de Abelardo de la Espriella. Esto no significa que un juez haya determinado que hubo apropiación o manejo irregular del dinero. Esto hay que decirlo y ser muy claros con esto. Pero ahora los juzgados han admitido las tutelas o solicitado información. No han declarado todavía responsabilidad alguna. Esto es distinto al Fondo Milagro, cuyos recursos públicos sí están sometidos expresamente al control de la Contraloría y para el cual el decreto exige contratar una auditoría internacional independiente. Vamos a seguir en Colombia, porque Colombia rompe relaciones diplomáticas con Irán. Esta es una importante decisión de política exterior y se conoce en las últimas horas. El gobierno de Colombia confirmó la ruptura de relaciones diplomáticas con Irán. La Cancillería afirma que la decisión responde a los criterios de seguridad nacional y hemisférica y la lucha contra el crimen transnacional. Hay una precisión importante: no se rompen las relaciones consulares. Esto permite mantener determinadas funciones de asistencia y protección de ciudadanos. Las relaciones diplomáticas entre Irán y Colombia datan desde 1975. Otra fuente señala que el gobierno ha relacionado la decisión con presuntos vínculos de Irán con organizaciones terroristas internacionales. Este punto se le debe atribuir al Ejecutivo colombiano y no presentarse como una conclusión judicial independiente. La decisión acerca considerablemente la política exterior del gobierno de Abelardo de la Espriella con la arquitectura de seguridad hemisférica que está promoviendo Washington. Mucha atención, porque después de Santa Marta la ofensiva se traslada a Cali. La política de seguridad que estamos siguiendo estos días aquí en Todo Noticias Latinas ofrece otro dato concreto. Abelardo de la Espriella participó personalmente en un gran operativo contra estructuras criminales de Cali. Fueron desplegados más de 1.200 policías y militares con alrededor de 100 órdenes de allanamiento y decenas de órdenes de captura. El presidente apareció durante el operativo portando un arma y un radio policial y aseguró que se trata del operativo más importante realizado en la historia de la ciudad. Esa valoración corresponde al presidente, no una medición independiente. Nos quedamos en Colombia porque cambia el tono sobre Venezuela. Piden una transición pronta, segura y profunda. El vicepresidente José Manuel Restrepo habló ante la Asamblea General de Naciones Unidas en una representación del presidente colombiano. El mensaje respecto a Venezuela fue inequívoco. Colombia dijo confiar en una transición democrática pronta, segura y profunda. Esto ocurre apenas un día después de que Delcy Rodríguez prometiera ante la ONU que habrá elecciones, aunque evitó fijar la fecha. Rodríguez sostiene además que su gobierno ha iniciado conversaciones con sectores de la oposición y van a garantizar la participación política. Atención, nos vamos para Argentina, a los que les gusta mucho el modelo de Milei y su motosierra, porque la pobreza vuelve a subir 32.3%. Esta probablemente sea la cifra económica de Latinoamérica del día. El INDEC ha informado que la pobreza alcanzó 32.3% de las personas durante el primer semestre de 2026 frente al 28.2% del segundo semestre de 2025. Son 4.1 puntos porcentuales más más en apenas 6 meses. La indigencia también aumentó. De 6.3% se ha pasado al 7.5% de indigentes. En los 31 conglomerados urbanos que miden oficialmente la encuesta, hay 9.7 millones de pobres, 2.2 millones de indigentes. Si se extrapola el porcentaje a toda la población argentina, la pobreza afectaría aproximadamente a 15.5 millones de personas, aunque esa cifra es una proyección y no el universo directamente medido por una encuesta. Hay explicación estadística muy pedagógica, pero esa la dejamos para después porque se nos vino el tiempo encima. 11:36. Brasil, a 9 días de las elecciones, Datafolha sigue sin mostrar un ganador. Claro, Datafolha mantiene a Luis Ignacio Lula da Silva con una leve ventaja, 2 puntos sobre Flavio Bolsonaro. Reuters describe nuevamente el escenario como una competencia extremadamente estrecha. Además, Atlas Intel publicó el miércoles otra medición en la que ambos aparecen estadísticamente empatados en una eventual segunda vuelta. Esto confirma algo importante para la cobertura que estamos haciendo también de las elecciones en Brasil, aquí en Todo Noticias Latinas, y es que las diferentes encuestas dejan una ventaja que no es robusta para ninguno de los dos candidatos, con lo cual el pronóstico electoral es reservado para las elecciones la primera vuelta, que será el 4 de octubre. Y mucha atención porque México y Corea del Sur llegan a 17 acuerdos y una alianza que incluye la de inteligencia artificial y defensa. Claudia Sheinbaum y Lee Jong-un acordaron un plan de acción conjunto y firmaron 16 memorandos y documentos de cooperación. Las áreas son mucho más amplias que de comercio: inteligencia artificial, defensa, industria aeroespacial, energía, petróleo, minerales y cooperación industrial. En defensa se contempla un intercambio de información y experiencias, investigación y desarrollo e incluso explorar entrenamiento militar conjunto. Nos vamos para Ecuador porque una operación con fuerzas estadounidenses contra una red vinculada a el Comando Sur de los Estados Unidos, pues ha dejado cerca de 40 personas detenidas en lo que llaman ya una red que las autoridades vinculan directamente con el cartel Jalisco Nueva Generaciones. El ministro del Interior ecuatoriano sostiene que al grupo ya se le había incautado alrededor de 7 toneladas de droga. Los allanamientos se realizaron en 3 provincias y entre los detenidos figuran quienes las autoridades identifican como el financista de la estructura. También fueron incautados dinero, arma, vehículos de alta gama, joyas, teléfonos. Hubo una operación conjunta y aproximadamente 40 detenciones. La conexión directa con el grupo del cartel de Jalisco Nueva Generaciones procede de las autoridades ecuatorianas. Esto es relevante porque permite distinguir entre el debate abstracto sobre presencia estadounidense y algo que ya está ocurriendo materialmente: la cooperación operativa sobre el territorio ecuatoriano. Así las cosas, este es el resumen de las noticias más importantes de las últimas horas en América Latina.
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0: Ya tenemos las 11 de la mañana, 41 minutos en Todo Noticias Latinas.
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0: Bueno, les doy el valor del cambio rápidamente y pues, a ver. Ya pueden empezar a marcar el teléfono 616-44-2225, 616-44-2225, dos entradas dobles para ir a ver al Grupo Niche el próximo jueves 1 de octubre, ¿vale? Mientras tanto, les doy el dato del cambio. Para Venezuela, 1027 bolívares soberanos. Para Argentina, 1721 pesos argentinos. Para Bolivia, 13.79 bolivianos o 1.12 dólares. Para Colombia, 3758 pesos. 3000, oiga, ha subido bastante. 3758 o 3736 pesos si es a través de la ventanilla de Tamarindo Express. Para Chile, 1057 pesos chilenos. Para Ecuador, 1.11 dólares. Para El Salvador, 1.10 dólares. Para Honduras, 30.31 lempiras o 1.11 dólares. Para qué más sigue aquí, para Paraguay 6.621 pesos, 6.621 pesos para Paraguay o 1.10 dólares. Para el Perú, Perú 3.75 soles o 1.10 dólares. Para República Dominicana, 3.78 pesos dominicanos o, espera que se me fue aquí la vista, 1.11 dólares. 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

0: Bueno, me toca aquí bajar la cosa porque si no, toca, me suspenden la transmisión. Bueno, empezamos entonces. Hola, buenos días.
1: Hola, buenos días.
0: ¿Con quién hablo?
1: Con Alex.
0: Alex, ¿qué tal? ¿Dónde nos llama?
1: Todo bien, Álvaro, desde Madrid.
0: Desde Madrid. Bueno, Alex, voy a hacerle una pregunta, ¿vale? Voy a hacerle una preguntita. Voy a hacer, usted es seguidor del grupo Nietzsche, me imagino, porque si llamó.
1: Yo creo que lo mismo que todos, nos encanta el grupo Nietzsche. Sí.
0: Bueno, el grupo Nietzsche ha pasado por diferentes momentos, ¿cierto? Ha pasado por diferentes momentos. Ha tenido diferentes directores, ¿no? El Varela era el apellido de, digamos que como que el que inició.
1: Jairo Varela.
0: Pero actualmente ellos tienen un director musical y productor. ¿Cómo se llama este personaje?
1: Pues Álvaro, este hombre, según en el 2015, pues Jairo Varela, después de él, en el 2015 un hombre, José Aguirre, tomó como las riendas del grupo. Y él es el que ha estado como al frente ya del nuevo grupo Nietzsche y pues en esta nueva etapa que están viviendo, este es el nuevo director.
2: Sí, José Aguirre.
1: Después de Jairo, es José Aguirre.
0: José Aguirre. Eso es correcto. Bueno, me va a dar su nombre, su qué, su número de documento para yo escribirlo aquí en interno. Déjeme.

0: Álvaro. Bueno,
1: ¿con quién hablamos?
0: Con Andrés.
1: Chivo, Andrés, ¿qué ha habido?
0: Muy bien, ¿y tú?
1: Bien, Andrés, bien, bien, bien. Voy a hacerle una pregunta del grupo Nietzsche, a ver. Voy a hacerle una pregunta del grupo Nietzsche. El problema es que no la tenía. Voy a hacerle una pregunta y mientras yo se la hago, me la respondo yo aquí, ¿vale? A ver qué nos contesta este aparato. Por ejemplo, a ver. ¿En qué año se inició el grupo Nietzsche?
0: Creo que en el 81.
1: No.
0: 79. Claro
1: que, porque lo escucho ahí de fondo.
0: Bueno, estaba por ahí, sí, está. 79.
1: ¿Usted cómo fue que dijo?
0: 1979. Primero 81, después 79.
1: Claro, es que esto, ahora sí me sonó esto con todo y todo. Pues entenderá que no me dio la respuesta correcta inicialmente, hombre.
0: Hombre.
1: Entenderá. Bueno. Vale. Bueno, pues ya para la próxima. Quedé pendiente porque me quedan dos entradas y esas las doy la semana que viene. ¿Listo?
0: Vale. Muchas gracias.
1: Un abrazo. Chao.
0: Adiós.
1: Hola, buenos días.
2: Buenos días.
1: ¿Quién habla?
2: Patricia.
1: Sí. Bueno, Patricia, voy a cerrar el micrófono cuando me dé la respuesta. La pregunta para usted.
2: A ver.
1: ¿Cuántos integrantes tiene el grupo Nietzsche?
2: Uy, Alvarito, qué pregunta más complicada. Hombre, yo supondré que 12.
1: ¿Cuántos?
2: Entre músicos, 12.
1: Uy, no. No.
2: Me la puso muy complicada, Alvarito.
1: No sé.
2: En escena serían 12. No lo sé, músicos, trompetistas. No,
1: es que si no le acepté al oyente pasado, tampoco lo puedo aceptar a usted. Mire, póngale cuidado, me dice aquí. El grupo Nietzsche cuenta actualmente con una formación de 14 integrantes fijos en su orquesta, bajo la dirección musical de José Aguirre. La estructura principal de sus miembros musicales se compone de la siguiente manera: 4 vocalistas, Alejandro Íñigo, Fito Echeverría, Alex Torres y Luis Araque, director musical 1, que es José Aguirre, vientos 5, 2 trompetas, percusión y cuerdas 4. Imagínate.
2: Ya, Alvarito, pero es que esa pregunta es muy complicada. 12 eran en mi época, cuando salió Cali Pachanguero. Pero ahora, ahora es complicado, porque a ver, los que ponen en escena, los que bailan, las bailarinas, yo me voy a poner a contar.
1: Bueno, lo mismo que le digo, vea, tengamos en cuenta una cosa. La semana que viene esté pendiente y se la hago más facilita, ¿vale?
2: Vale, hágale. ¿Cuándo la vas a rifar? ¿El viernes? Venga. Adiós.
1: Sí, no, tiene que ser entre lunes y martes porque el concierto se hace el jueves.
2: Oh, bueno, listo. Hágale, bueno.
1: Venga, un abracito. Sí. Chao, gracias. Sí, esa era una pregunta complicada. Pero es que no se me ocurren preguntas. Y precisamente.
3: ¿Hola?
1: Hola, buenas. ¿Con quién hablo?
3: Con Martín Salcedo.
1: ¿Qué tal, Martín? ¿Usted qué tanto sabe del grupo Nietzsche?
3: Pues bastante.
1: Bastante. Bueno, Martín, le voy a hacer una pregunta que todavía no he preguntado. ¿Por qué se llama grupo Nietzsche?
3: ¿Por qué se llama grupo Nietzsche? Espérate, pienso.
1: Bueno, a la una, a las dos, a las tres.
3: Se llama así, doblado a una marca de cigarrillos que su fundador Jairo Valencia firmaba en 1978.
1: Está leyendo de algo, ¿no? Claro, pues me imagino.
3: No sé.
1: ¿Por qué se llama Grupo Nietzsche? Es que le estoy preguntando aquí al aparato.
3: ¿Por qué se llama
1: Grupo Nietzsche? Dice aquí. Fue elegido, Grupo Nietzsche fue elegido por su fundador Jaime Alela como un homenaje de orgullo y reivindicación de la cultura afrocolombiana. símbolo de identidad, herencia africana y orgullo de su raza. Ya la semana que viene, lo mismo que le dijimos al otro oyente, ¿vale? Venga, un abracito. Bye. Chao. Gracias. Adiós. Por participar. Nos estamos divirtiendo.

0: buenos días.
1: Hola, buenos días, Alvarito, ¿cómo estás?
0: Bien, ¿con quién hablo?
1: Con Alex.
0: Alex, otro Alex, no el mismo Alex, ¿no? Otro Alex.
1: No.
0: Otro Alex, bien. Bueno, Alex, vamos a ver qué se nos ocurre aquí. Yo voy a hacerle primero la pregunta a usted, preguntas que yo mismo no sé, porque se me ocurren es simplemente. Voy a preguntarle, por ejemplo, ¿cuántos premios Grammy ha ganado el grupo Niche?
1: Tres,
0: listo. Déjeme preguntar aquí y si me lo ratifica aquí la... ¿Cuántos premios Grammy ha ganado el grupo Niche? A ver qué me dice acá. El grupo Niche ha ganado un total de 3 premios Grammy a lo largo de su historia musical. Un Grammy estadounidense o anglo y 2 Latin Grammys. La respuesta es correcta, Alex. Bueno, Alex, hágame un favor, Alex. Esto, mándeme por WhatsApp su nombre completo, la persona con la que va a ir, ¿vale? Y su número de documento, ¿vale?
1: Vale, Alvarito, muchas gracias.
0: Mándemelo ahora inmediatamente, ¿vale? Para yo poder mandar también estos datos. ¿Listo?
1: Sí, todos los datos, ¿no? Completos.
0: Sí, por favor, por favor.
1: Bueno, gracias. Venga. Alvarito.
0: No, un abrazo y muchas gracias, felicitaciones y que se disfruten el concierto. Bueno, señoras y señores, yo es que no soy bueno para esto. Yo no sería capaz de tener un programa de concurso o eso no, porque a mí esto no se me da bien, no se me da bien. Pero pues ahí lo sacamos, ¿no? A mí el patrocinador me dice, mire, tengo tantas entradas para regalar, usted mire a ver cómo las sortea. Y pues en esto, ¿no? Esa de los Grammy estaba difícil y el señor no lo contestó, pero así de una. Es porque efectivamente sí que lo sabe, ¿no? Bueno, ya son las 11 de la mañana 53 minutos. Voy a hacer una pausa para la publicidad. Ya estoy de vuelta con ustedes. No se me vayan a ir porque todavía nos queda mucho más. 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
7: Álvaro, dos preguntas. Uno, si los comandantes de las fuerzas militares no andan con radioteléfono, ¿con quién es que está hablando Abelardito? Y dos, ni Trump ni de ahí para abajo son la cumbre. ¿Quién es la cumbre? ¿Quién es la cabeza? ¿A quién obedecen?
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10: Álvaro, qué interesante lo del cursito este. Pregunta, ¿hay que llevar un garrafón de agua por si acaso? Pues mejor hacer donativos para África, digo, por algunos imbéciles que se preocupan.
11: Buenos días, Álvaro, buenos días para todos. El tema de Abelardo es que hay mucha gente que lo avala, que le gusta, y como somos una sociedad enferma, desafortunadamente con la narcocultura, pues ha calado mucho eso en la gente. Y acompañado de la ignorancia, entonces por eso tiene tanta pegada. Sería interesante de pronto en algún momento un profesional de la salud mental que nos analice a la sociedad colombiana y también a Abelardo, ver su perfil psicológico.
12: Buenos días, Álvaro, buenos días a Luis, buenos días a los oyentes de todas Noticias Latinas. Álvaro, Abelardo de la Espriella está gobernando al estilo John Reinberg, el ministro de Defensa en Ecuador. El ministro este, sinvergüenza, va supuestamente a hacer una operación con cámaras. ¿A quién quieren hacer creer eso?
13: Álvaro, oyentes, buenos días. No se trata de meter miedo, solamente si la gente entiende un poco, con que escuchen el discurso de Feijóo y todo lo que quieren hacer, hasta para retirar nacionalidades, ya con eso entenderían lo importante que es hacer este proceso rápido.
14: Hola, buenos días, Álvaro, para usted y todos los oyentes. No, en mi opinión, ¿no será que quiere asfixiar la G económicamente para que no tengan presupuesto, para que sigan trabajando y para que no sigan con el caso de Uribe y los demás casos y así recibir favores políticos por medio del Centro Democrático? Y más adelante, cuando si es que sale este de la presidencia, lo investiguen también.
0: Ya tenemos ahora las 11 de la mañana, 58 minutos. Me toca así recortadito los mensajes. 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Son las 11 de la mañana, 59 minutos. 11 de la mañana, 59 minutos en todo Noticias Latinas. Yo siempre que termino digo, algo se me queda, algo se me queda.
15: Son las 12 y 0 minutos.
0: 11 de la mañana, 59 minutos en todo Noticias Latinas. Yo siempre que termino digo, algo se me queda, algo se me queda. Y no, la verdad es que no. No, está bien todo, ¿no? No se me queda nada. 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

0: Es la 1:31.
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0: Son las 3 y 32 minutos.
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0: Son las 4:48.
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0: cero minutos.
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Son las 5:15. 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

0: Son las 5:46. 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

0: 6 y 0 minutos. 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

0: Son las 8 y 16 minutos.
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0: Son las 8:30.
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0: Son las 8:45. 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
3: Son las 9:00 minutos.

0: Son las 9:18.
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0: Son las 9:31. 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
1: Son las 11 y 0 minutos.
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3: Son las 11:15.

0: Son las 11:30.
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1: Son las 12:45.
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